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3: Jessy López con este tema con nosotros.

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Verás tu imagen al espejo. 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

0: Esperemos se la esté pasando en lo mejor, ¿eh? Porque estamos aquí tratando de que se diviertan este 15 de septiembre, que griten con ganas, ¡viva México, chingada madre! Saludos para todos, vamos a cantar una canción. Ah, ¿llegaron los saludos? ¿Llegaron los saludos? Ok, ¿cómo no?
1: Ande, sí.
0: Vamos a mandar un saludo muy especial a nuestro amigo Ever Gutiérrez e Isabel Gutiérrez. Gracias por hacer posible este evento, Pura Tierra Caliente, cochos. Yeah. Un fuerte aplauso ahí en casita para nuestros patrones, Isabel y Ever Gutiérrez. Muchísimas gracias por hacer esto posible para toda la gente. Quiero mandar un saludo muy especial también para Vicente Zambrano, hasta Guadalajara. Un fuerte abrazo al viejón, camarada Machín.
2: Ah, bueno, camarada. Sí, claro.
0: Saludos, cadena La Mejor Guadalajara, Carlos Martínez, alias El Bola.
2: ¡Ah, caray!
0: ¡Ese mi Bola! Un besito en el fundillo, amigo. Un saludo para mi amigo Bola. Saludos a la familia Salazar Checón de Tijuana.
2: Saludos.
0: Oye,
2: muchas gracias.
0: ¿Quién quiere más saludos? Y me los vas pasando ahorita.
2: ¿Sale? Muchas gracias al Edecán, la verdad. Nos salió muy caro, muy bonito. No vino en tacones, hay que descontarle, pero bueno.
0: Bueno, funciona. Vamos a ir complaciendo para toda la gente un corridito que yo sé que les gusta mucho.

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1: Este es un pequeño homenaje para Rubén Esperanza Pelusa. Que Dios te tenga en la gloria.

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0: ¿Qué tal? Muy buenos días. Bienvenidos a su noticiero Expresiones a través de Radio Kickapoo. Con mucho gusto les saludamos Nilda Treviño, Javier Maldonado, Ariel Rodríguez Sucue y Luis Parra. ¿Cómo estás, Ariel?
1: Luis, estoy muy bien. Luis, muy buenos días para todos. Luis, ¿cómo estás?
0: Muy bien.
1: ¿Estás contento, Luis?
0: Gracias a Dios, sí, fíjate, muy contento.
1: ¿Por qué estás contento, Luis?
0: Porque estamos vivos, Ariel.
1: Ah, esa es la mejor noticia. Sí. ¿Qué podemos dar, Luis?
0: Fíjate, y con muchísimo respeto, he visto mucho en redes sociales esquelas, mensajes de acompañamiento para familias que recientemente han perdido un ser querido. Pues la ley de la vida, por supuesto, pero me llama mucho la atención que gente muy joven. Ayer vi la publicación de una jovencita de, no sé si de Musquis o Palau, realmente muy muy joven. Entonces, pues fortaleza a toda su familia y a los demás, a los que estamos aún aquí, bueno, pues a disfrutar la vida.
1: Así es.
0: Valorarla.
1: Sí, sí, qué triste perder una vida cuando está joven.
0: Sí, va contra la ley de la vida misma, ¿no?
1: Sí.
0: El dolor de un padre de perder a un hijo debe ser indescriptible, inimaginable.
1: Sí.
0: Un fuerte abrazo para todos ellos y pues a cuidarnos mucho y echarle muchas ganas.
1: Así es, Luis, lo dices muy bien.
0: Que a las 7:05, Ariel, que no se le haga tarde, 8:05 allá en Piedras Negras y en Eagle Pass.
1: Así es, nos vamos con las temperaturas.
0: Sí, por favor.
1: Hay que lavar la ropa el día de hoy porque supuestamente
0: sí,
1: ya mañana ya caen las lluvias sin parar. Supuestamente mañana 65% de lluvias, jueves 90%. Eso es mucho, 90% es mucho.
0: Sí,
1: tiene
0: sí,
1: que llover, tiene que llover ya jueves. El viernes 80%, sábado 65%. 55, wow, toda la semana, todos los 7 días, empezando mañana, para así que lave su ropa el día de hoy, porque hoy estamos ahorita ya en 24 grados en Celsius, vamos a llegar a las máximas pronosticadas de 34 grados en Celsius, que significa en Fahrenheit, 75 grados en Fahrenheit ahorita, y las máximas de 92 grados en Fahrenheit. Eagle Pass y Piedras Negras, Coahuila, casi similares, 25 grados en Celsius. Las máximas pronosticadas son de 35, es decir, 78 grados en Fahrenheit ahorita. Y las máximas pronosticadas son de 95 grados en Fahrenheit. Hoy es 29 de septiembre de 2026. Es martes de Camape, Luis. Qué padre, ¿no?
0: Sí, sí, muy padre, muy padre. Así que hay que disfrutarlo mucho. Oye, vamos a tener invitados de nuestros amigos de La Reada. Musquis, que vienen a invitarnos a esto del Rodeo Rancho, una eliminatoria, fíjate, en el mes de octubre, qué padre, un evento totalmente gratuito para las familias de Musquis de la región en Arena La Misión. ¿De qué se va a tratar? ¿Quién puede participar? De eso nos vamos a enterar un poquito más adelante.
1: Ah, qué bien,
0: va a estar padre, va a estar padre. Y pues también hoy a las 11, Ariel, hacer una invitación para que estén muy al pendiente con Anaí de León. Va a venir una jovencita, prácticamente una niña deportista de aquí de Musquis, viene con Edna Maltos, con esta gran boxeadora, porque vienen muy contentas y orgullosas de que ganaron una competencia pues muy pesada el fin de semana, ¿no? De atletismo.
1: De correr.
0: Fíjate, okay. Y pues vienen a compartirnos ese logro. De verdad es una historia de lucha, de superación bien bonita, y que queremos darle su merecido reconocimiento, claro.
1: Eso sí.
0: Así que aquí a las 11, no se lo pierda, por Facebook y por radio. Muy bien, Ariel, ¿qué te parece si empezamos con la primera nota?
1: Me parece muy, muy bien, Luis.
0: Ok, y a nivel nacional, híjole, pues no metemos mucho en esos temas de lo que está ocurriendo en el mundo, pero no sé si vieron el tema, si lo viste, Ariel, de este señor Amílcar Hollande, así se llama, señalado como parte de un clan ahí del huachicoleo, del huachicol fiscal, etcétera, etcétera. Bueno, sin ahondar mucho en el tema, lo que me llamó la atención es que un medio de comunicación, bueno, pues lo fue a localizar hasta Suiza, fíjate. Supuestamente, pues no hay órdenes de investigación contra él, ni mucho menos, pero sí está, pues de alguna manera, escondido en Suiza, en un lugar carísimo. Pero yo creo que ahí, mi opinión muy personal, es que se trascendió lo que es la labor periodística con ya interferir en la vida privada de una persona, culpable o no, digo, ni siquiera está señalado. Entonces yo creo que fueron más allá y ya se brincaron esas líneas tan delgadas de la libertad de expresión y la de invadir la privacidad de una persona, sin defender a nadie, ni mucho menos, porque le repito, ni siquiera hay una investigación. en contra de esta persona. Sea inocente, no lo sabemos. Pero llegaron al punto, Ariel, de poner un dron y estarlo grabando en la sala o en su terraza, en esta casa lujosísima allá en Suiza, y lo grabaron incluso pues intoxicándose, drogándose. Y pero eso ya fue al interior de su casa. Yo creo que definitivamente ahí, en este choque de trenes, que es el de Ricardo Salinas Pliego y el gobierno anterior y el gobierno actual, el tema de la evasión fiscal, etcétera, etcétera, se trascendió más allá, ya se brincó esa línea, de verdad que
1: no tiene
0: justificación.
1: Pero se brincaron esa línea.
0: Sí, y este tipo, este señor, pues venía de la escuela de recoger a su hijo allá en Suiza, y lo abordan y le dicen, pues él tiene todo el derecho de negarse a dar una entrevista. Incluso se metieron a la propiedad y ahí es donde él manotea y le quiere quitar el celular a quien lo va grabando. Entonces, híjole, pues ya llegamos a un extremo, de verdad, muy, muy difícil, ¿no crees?
1: Sí.
0: Y sí, así que bueno, esa era la opinión, muy, muy personal. Una cosa es el periodismo y otra cosa es jazz.
1: Sí, si quieren grabar algo, pues vengan a grabar a Luis Parra. Tú no te enojas,
0: ¿verdad? No, claro que no. Oye, por cierto, hablando de grabar, ayer tuvimos una, le dimos una sorpresa a Ariel Rodríguez Sucue.
1: Ah, sí, es, qué gran sorpresa, Luis.
0: Fermín Olivo, nuestro amigo Fermín Olivo.
1: Saludos para, ¿cómo? Fermín.
0: Fermín. Escultor del metal, literal una escultura, ¿no? Un cuadro, un pintor, sí. ¿Cómo podemos llamarle?
1: Es increíble que tan solo pocas cosas del fierro, de la lámina, te hace reflejar tu cara.
0: Exactamente, si no es que tenga trazos como una pintura como tal. Ahorita les vamos a mostrar de qué le estamos hablando.
1: Sí.
0: Porque estuvo
1: muy bonito. Saludos, Fermín, saludos.
0: Y literal sí fue una sorpresa.
1: Sí, saludos a toda la gente, de veras, muy muy gracias a que escuchen la radio, Kikapú, muy buenos días.
0: Toda la familia conocida cariñosamente como Las Manzanas, ¿no?
1: Sí, así es.
0: De mucho, y bien reconocidos en el tema de la soldadura, de muy ingeniosos, muy creativos, muy trabajadores, Luis López Olivo, todos ellos, toda la familia, sí. Desde su papá, por supuesto. Bueno, pues vamos a las noticias. En San Juan de Sabina, ¿recuerdas que se hizo en todo el estado, una promoción de ponerte al corriente de los derechos de control vehicular? Pues en el caso de San Juan de Sabinas tenemos el resultado final de esto. 3,000 vehículos registrados para pago de impuestos después de la gran venta nocturna. Vamos a la nota.

0: histórica que ha rebasado por mucho, inclusive si nos comparamos previo a lo del replaqueo en el Buen Fin de ese año, pues ahora sí que se doblaron las expectativas. Más de 80 mil vehículos se beneficiaron, de los cuales pues podemos decir que aquí estamos hablando de unos 3 mil vehículos que ya liquidaron, que te diré, más o menos como 1700 ya liquidaron eso, y los otros están por venir, ya que tienen sus formas de pago para hasta el día 30, como lo recordamos. Entonces, puedo decirte que fue todo un éxito.
1: Esto, que avanzan ahí en el cumplimiento de contribuyentes.
0: Así es, avanza mucho, mucho, muy favorablemente el padrón que tenemos nosotros con respecto a lo del presupuesto. Es decir, que ahorita debemos de andar sobre un 60% ya de cumplimiento. Y también, gracias a la difusión que han hecho ustedes en los medios, pues también se han podido dar de bajas administrativas, los que les llamamos bajas chatarras, se han estado reportando por aquí en la oficina para dar de baja ese tipo de vehículos, que no les afecte en el bolsillo si ya no están en uso, si son parte de que lo van a vender al yonque, y poder tener números más confiables nosotros en nuestro padrón.
1: Víctor, ¿y esa cifra de 3,000 era lo que tenían trazado como meta?
0: Así es, nosotros teníamos esa meta trazada como... Esa meta teníamos definitivamente ese número por cumplir, y pues gracias a Dios se cumplió.

0: Good morning. Welcome back to Noticiero Expresiones. In San Juan de Sabinas, 3,000 vehicles were registered for the payment for vehicle taxes following the big night sale, reported Victor Manuel Davila Vira Montes, the local tax collector. 7:14 in the morning, 7:15 de la mañana, It's 8:15 in Eagle Pass, Texas, and Piedras Coahuila. Luis, back to you.
1: Gracias, muchas gracias, Ariel. Bueno, por ahí, acabo de mandar un videito a Javier. Sabes que ayer nos reportaron, nos llegó al número de la radio, la petición de una madre de familia de la colonia Los Bosques 1, la señora Lourdes Maldonado, que nos pedía publicáramos un video breve de su hijo, que usa esa bicicleta que te estoy mostrando aquí, Ariel, que ahorita va a salir en pantalla. Tiene una discapacidad, uno de sus piecitos no lo usa muy bien, entonces se apoya el pie derecho en el pedal y con el otro se impulsa, y con esa bicicleta va a la escuela. Pues resulta que se la robaron ayer de la colonia Los Bosques 1. Lo publicamos para que, pues, a ver si alguien la había visto y pues hiciera el reporte, ayudara a recuperarla porque la necesita mucho. Nos comunicamos ya en la noche con ella porque incluso el comandante de la policía, el licenciado José Ponce, bueno, pues se interesó mucho en esta situación y personalmente atendió el caso para hacer rondines por ahí, investigar, etcétera, etcétera. Y la situación también es que el niño, bueno, y podíamos hablar con el niño, fíjate, muy, tiene mucha chispa, un niño muy inquieto, se escucha, muy, muy alegre, y decía él que hoy no tenía clases, afortunadamente, no sé qué situación hubo en la escuela, algo ahí de los baños en la Escuela México, que por eso no tenía clases, pero pues ojalá y la recuperen pronto. Y un mensaje que mandamos también en la publicación de este video es evitar comprar cosas de dudosa procedencia,
0: sí,
1: que no
0: sí.
1: Estemos seguros que sean lícitas, ¿verdad? Que capaz que son robadas, y lo volvemos a mencionar, muchas veces lo he platicado. Usted dice, no, yo compro algo, pero yo no sabía que era robado. La gente no viene y me dice, oiga, me lo robé, se lo vendo. No, no hace falta eso para que usted sea parte de una cadena de delito. ¿Por qué? Porque la persona que se lo robó, bueno, pues busca a quién vendérselo cuando lo detienen. Oye, ¿dónde está la bicicleta? No, pues se la vendía fulanito de tal. Ah, bueno, llévanos con él. Se dice, ah, bueno, sí, yo la compré, pero pues pagué 500 pesos, pero no sabía que era robada. Pues como quieres, parte del delito, fíjate. Como quiera, eso no te exime. Entonces tienes que presentarte a declarar, pierdes tus 500 pesos, tienes que regresar la bicicleta, y pues le repito que hay necesidad de hacer eso, ¿no crees?
0: Así es, así es.
1: Ahora todos sabemos, digo, si quienes andan en malos pasos, ¿no? Por ahí.
0: Sí, sí.
1: Si no trabaja y te trae a ofrecer cosas, pues no son de él.
0: Sí, cuando Luis me trae unas cosas, digo, ¿para qué, Luis? ¿Por qué me muy barato? No te creas. A Luis no. Y sí, hay que... Fíjate que, de hecho, ayer...
1: Perdón.
0: Ayer, no sé si será la misma bicicleta, pero ayer en la mañana, temprano, vi un sujeto caminando con una bicicleta así.
1: ¿En serio? ¿Cuando venías para acá? ¿O?
0: Sí, así es.
1: Híjole, no sé a qué horas haya sido el robo, pero... Sí, porque las llantas son como color rosa.
0: Sí, porque te das cuenta por qué un señor muy temprano anda en una bicicletilla chiquita, ¿verdad? Y
1: ahí la andaba arriba de la...
0: No, caminando.
1: La llevaba.
0: La llevaba caminando.
1: Sí, pues sí. Da sospecha.
0: Eso. Le hubiera tomado una foto.
1: Sí, de pronto no piensa, ¿verdad? Que puede ser robada, pero mira,
0: sí, tal
1: vez era esta. Pero bueno, ya la policía está trabajando al respecto. También otra situación que ocurrió anoche en la cascada. Sí llegamos un minuto después, pero la patrulla ya andaba haciendo rondines por fuera de la cascada. Pues una situación ahí de violencia familiar, sujeto que agredió o insultó a su pareja, y pues lo fueron a detener ahí en la cascada, se metió a la cascada, a la alberca, y la policía ahí desde afuera pues lo invitaba a que saliera, mantuvieron un diálogo ahí tenso por unos minutos, pero finalmente se entregó el sujeto y fue trasladado a las celdas municipales. Y la unidad de la policía Violeta es... que esa se dedica exclusivamente a denuncias de violencia contra la mujer. Acudió puntualmente. Entonces ahí está la buena labor de la policía municipal. 7:19. ¿Tenemos algo en redes sociales?
0: Vamos a ver, Luis. Ahí le mandé una foto a Javier Maldonado para la gente que son fanáticos de la NFL. Y pues... los Águilas de Filadelfia, Luis, no pudieron... fueron a visitar a los Osos de Chicago y no pudieron contra ellos.
1: No, hombre.
0: Y el resultado es de los Águilas 7 y los Osos de Chicago 27. Y pues sí, ya tenemos los unos mensajes por acá. Nos dice Teresa Alvarado, dice Méndez, dice buenos días, saludos, muy buenos días. Esperanza Martínez dice hola, buenos días, bonito día, saludos, gracias, saludos.
1: Igualmente.
0: Y José Rodríguez nos dice buenos días todos, feliz y bendecido día martes. Bendecido martes de parte de Chaparro Santa Rosa y su esposa Vicky. ¡Súbele! ¡Súbele! Sergio Garza Black Holler dice saludos desde Rosita. ¡Ánimo! Saludos, amigo Sergio. Alicia González nos dice muy buenos días, Ariel y Luis. Que pases excelente día. Saludos y bendiciones. Muy buenos días para todos. Good morning. Ya es martes. Ya mañana será el último día de septiembre, queda hoy y mañana, ¿verdad, Luis?
1: Sí, así es, se fue el mes de septiembre volando con las fiestas patrias. Viene ya el Halloween y el Día de Muertos. Te acabo de mandar una nota, estimado Ariel, si eres amable. Sí,
0: a ver.
1: Fíjate que ayer, no sé si te enteraste en las redes sociales, a mí la verdad me sorprendió la noticia. El alcalde de San Juan de Sabinas, bueno, exalcalde o alcalde con licencia permanente, hasta donde tengo entendido, pues dejó su cargo por cuestiones de salud. Oscar Ríos, ahí le mandé unas fotos a Javier Maldonado. Y hay una información importante: el gobierno del estado dará acompañamiento institucional al ayuntamiento de San Juan de Sabinas luego de que el alcalde Oscar Ríos comunicara al cabildo su decisión de separarse del cargo por motivos de salud. Separarse del cargo, no es licencia, es ya dejar la alcaldía. Situación que previamente había hecho del conocimiento del gobernador y de su equipo. Se expresa pleno respeto a esta determinación y se reitera el deseo de una pronta recuperación, al tiempo que se mantendrá la coordinación necesaria para garantizar la continuidad de los servicios, programas y proyectos en beneficio de las familias del municipio. Conforme a lo previsto en la legislación aplicable, una vez formalizada la separación, el primer regidor asumiría temporalmente las funciones correspondientes mientras se desarrollan los procedimientos legales respectivos. Posteriormente, será el Congreso del Estado la instancia encargada de determinar lo jurídicamente procedente respecto de la presidencia municipal, procurando en todo momento orden, certeza y continuidad institucional. Adelante.
0: 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Luis, back to you.
1: Gracias, muchas gracias, estimado Ariel. Vamos ahora a una nota muy positiva. Siguen los apoyos para personas con alguna discapacidad. Ayer no fue la excepción, hubo un evento importante, ya que el gobierno de Coahuila y el DIF, encabezados por el gobernador Manolo Jiménez y la presidenta honoraria del sistema, la ingeniera Liliana Salinas, fortalecen la atención a personas con discapacidad en la región carbonífera mediante el programa Veamos la Discapacidad. Esto fue ayer, se entregaron sillas de ruedas, bastones y pues que van a servir bastante a las personas que fueron beneficiadas. Al respecto fue entrevistada Laura Pérez Castro,

0: El día de hoy la coordinación regional del DIF, pues tenemos un día muy importante. Hacemos entrega de aparatos ortopédicos para el municipio de San Juan de Sabinas a las 10 de la mañana y tenemos otra entrega igualmente muy importante en el municipio de Sabinas a la 1:30 de la tarde. Ambas entregas con más de 30 aparatos ortopédicos que incluyen sillas de ruedas, bastones, sillas para ducha, sillas PCA. Y bueno, pues este es un esfuerzo de parte del gobernador, del ingeniero Manolo Jiménez, en un gran programa que este año tuvo a bien liderar, generar la ingeniera Liliana Salinas, nuestra presidenta honoraria de DIF Coahuila, para todas las personas con discapacidad. Y el programa se llama precisamente Veamos la Discapacidad. Incluye varios apoyos, no solamente los aparatos ortopédicos, sino una beca económica de 10,000 pesos. Y quiero mencionarte que todas las personas que solicitaron y se registraron a esta beca económica, absolutamente todas fueron atendidas, nadie se quedó fuera sin recibir este apoyo económico y son 10,000 pesos al año, 1,000 pesos mensuales, que créeme, hemos recibido tantas muestras de gratitud hacia el gobernador, hacia la señora Liliana Salinas, de parte de todas las personas que recibieron esta beca, que nos externan que gracias a esto van a comprar cobertores, almohadas, ropa especial para las personas que están en cama, pues algunos toman ensures y dietas específicas, y con esta beca se van a ayudar. Así es que es un gran apoyo y es una iniciativa del ingeniero Liliana Salinas, pero siempre apoyada con el gobernador del estado, Manolo Jiménez, haciendo un esfuerzo presupuestal, pero atendiendo a las personas con discapacidad de todo el estado.
1: La coordinación en la región carbonífera con las puertas abiertas a quien esté interesado.
0: Así es, en estos momentos estamos entregando los registros que se hicieron previos, pero seguimos recibiendo solicitudes, atendiéndolas, gestionando. Y estoy segura, como siempre ha sido, que el gobernador y la señora Liliana enviarán los aparatos ortopédicos que en este mes ya están solicitando. Porque este ha sido un programa con tanta difusión, con tanto alcance, que pues obviamente hay personas que no se dieron cuenta, pocas, algunas que no se dieron cuenta, y están haciendo las gestiones y las seguimos atendiendo. Y esto es por indicación de nuestro gobernador y de la señora Liliana. Atendemos día a día. Y nadie se queda sin ser escuchado, sin tener lo que realmente solicita para que su vida sea pues lo más fácil, lo más llevadera, que puedan ellos tener una vida independiente lo más que se pueda.
1: Son de todos los municipios de la Carbonífera.
0: Así es. En este programa Veamos la Discapacidad, que estuvo el gobernador acompañándonos y tuvimos un evento en el municipio de Musquis, pues él entregó cientos de becas económicas, igual cientos de aparatos ortopédicos, aparatos auditivos, y ahora nos toca por municipio seguir haciendo entregas de todo lo que el gobernador nos envía.
1: ¿Es importante el padrón de beneficiados?
0: Sí, muy importante. Se hace un estudio, se les pide documentación, pero visitamos a las personas que lo requieren y entonces pedimos un dictamen médico, y si no lo tienen, nosotros apoyamos con un médico que va y los visita para que les haga su dictamen y pueda ser mucho más fácil el ingreso al padrón. El padrón crece día a día y muy, muy contenta de decirte que no hay un límite, que el gobernador y la señora Liliana no tienen un límite de beneficiarios. Todos son atendidos.
1: ¿Aproximadamente a cuánto asciende el número de beneficiados?
0: Por municipio estamos atendiendo 50 beneficiarios en aparatos ortopédicos y en aparatos auditivos en toda la región fueron más de 100.
1: Y atentos también a los demás programas, ¿verdad?
0: Sí, claro, continuamos con los programas alimentarios, tanto de adultos mayores como los programas alimentarios de comedores de adultos mayores. También hay programa alimentario para niños en las primarias, que son desayunos calientes, y se continúa con el desayuno frío. Realmente son tantos los programas de DIF Coahuila y bueno, tu servidora dándome el espacio y el tiempo para atender a cada uno de ellos, como bien tengo el ejemplo de la presidenta de DIF Coahuila, la ingeniera Liliana Salinas.

0: Good morning and welcome back to Noticias Expresiones. 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Luis, back to you.
1: Gracias, muchas gracias, estimado Ariel. Entonces, para reiterarle a la gente, el fin de semana es fin de semana como de estar viendo películas, porque va a estar, aparte va a bajar la temperatura un poquito, ¿no?
0: Sí, sí, y va a estar lloviendo y sí, va a estar viendo películas, como lo
1: y
0: dices.
1: Y nosotros tenemos pachangón, Ariel.
0: Ah, sí, cierto, sí, no me acordaba. Sí,
1: está por ahí en una fiesta que amablemente nos han invitado. Bueno, también tenemos aquí mensajes en el WhatsApp del profe Jesús María. Dice, salgamos a esa final con la cabeza en alto por el orgullo de ser de Musquis, pero con los pies firmes en la tierra. Bailemos para honrar nuestra región carbonífera, el estado de Coahuila y el estado de Yucatán. Disfrutar el viaje y para abrazar el primer lugar como la familia que somos. Y arriba, Musquis. Van a participar en esta eliminatoria ya a nivel estatal del programa de Vive Libre Sin Drogas de Musquis, esta danza que van Muscugi, danza Muscugi, que va a representar a nuestro municipio. Que les vaya muy bien.
0: Dale. Sí, que les vaya bien, pero muy bien, como lo dices, Luis.
1: Saludos al Johnny Vázquez también, que nos manda saludos a nosotros y a todos los radioescuchas, a todo el equipo de radio. De parte de Johnny Vázquez, también manda saludos a su esposa Paola.
0: Saludos, amigos, saludos. Muy buenos días.
1: Al doctor López también, hasta Eagle Pass.
0: ¿Qué dice? Hay vida. Dice
1: hay vida. Y aparte nos recuerda que hoy es Día Mundial del Corazón.
0: Ah, qué padre.
1: Día Mundial del Corazón, hay que cuidar. 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
1: 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Hay cosas que el corazón no puede presentar algún síntoma. Y no sabemos cómo anda realmente. Uh-huh. Es lo más importante que tiene el ser humano, el corazón. Y de las principales causas de muerte en el país y en nuestro estado. Imagínate. Aparte de la diabetes, el corazón, los infartos.
0: Sí,
1: así
0: sí,
1: que
0: sí.
1: Muy, muy pendientes, por favor, de, sí, esa promoción que está publicada aquí en la página de Facebook de Radio Kickapoo. Ahí vamos a la siguiente nota, rapidísimo. Ya tenemos a nuestros invitados para hablar del Rodeo Rancho. Pero antes vamos a escuchar esta nota también muy importante. La Escuela Superior de Ingeniería de Nueva Rosita reanudó el convenio de colaboración con la empresa Peñoles, con el objetivo de fortalecer los vínculos entre la institución educativa y el sector empresarial.

0: Nos sentimos muy orgullosos de que otra vez volvemos a Peñoles, nos abre las puertas. Digo, siempre las hemos tenido, pero para la parte de las visitas a la industria, sabemos que las minas se encuentran un poco alejadas de donde estamos nosotros ubicados y a veces era complicado el poder realizar este traslado a los muchachos a prácticas o estadías. Entonces, el día de hoy volvemos otra vez a retomar esta vinculación con Grupo Minero Peñoles para la visita de nuestros estudiantes tanto a mina como a planta de beneficio.
1: ¿Cuántos estudiantes son ahí los que van a tener este acercamiento con la empresa?
0: Fueron alrededor de 14 estudiantes de los programas de ingeniería en ciencias de la tierra y acompañados por un docente.
1: ¿De qué semestre?
0: Pues fueron principalmente de los semestres próximos a egresar, noveno, séptimo semestre. También acompañaron a algunos chicos de semestres intermedios. Entonces esto con el fin o la finalidad, pues es de que los muchachos busquen una oportunidad para realizar sus estadías el próximo semestre, que es agosto, enero, junio, perdón, 2027, y puedan realizar su estadía de 6 meses o su residencia profesional dentro de alguna de las minas de este grupo minero importante en México.
1: Y sí, hay esa posibilidad de concretar esos
0: Claro que sí,
1: proyectos.
0: digo, realmente tenemos muy buenas noticias y estamos ahorita a espera de la confirmación de las vacantes. O sea, obviamente los muchachos tienen que pasar por un proceso de entrevista. Sabemos que pues Peñoles es una de las mineras más importantes a nivel nacional e internacional. Entonces, pues siempre busca lo mejor tanto para sus residentes como para los ingenieros que el día de mañana ocupan una vacante laboral. Pero bueno, definitivamente esta vinculación y este inicio de visitas a la industria, pues es de gran ayuda para nuestros estudiantes, sepan, ¿verdad?, que lo que ellos ven aquí en clase tiene una aplicación laboral real dentro de un grupo minero.
1: Con esto es la puerta para abrir a otras empresas como antes se hacía en otros países, incluso pues en Europa, como se hacía antes.
0: Claro que sí, algo de lo que nosotros hemos empezado a trabajar es afincar las bases después de la pandemia. Bueno, la pandemia fue un parteaguas para un antes y un después. Sabemos que la Escuela Superior de Ingeniería ha sufrido diversificaciones en sus programas de estudios. Entonces, creo que estos últimos 6 años que he estado al frente de la institución, pues han servido para ir sentando las bases de lo que va a ser un futuro ya más, llamémoslo, de movilidad, tanto nacional como internacional. Entonces, ya tenemos un programa de ingeniería industrial fuerte con una generación próxima a egresar, donde la mayoría de nuestros estudiantes ya tienen una visión de a dónde van a dirigir su futuro laboral. Algunos ya están trabajando dentro de empresas locales. Tenemos un programa renovado en Ciencias de la Tierra también, que está formando a los nuevos especialistas. Pero no solamente, algo interesante de este programa educativo es que no solamente va a atender a la parte minera o a la parte geológica, sino también va a atender algo que ahorita está, pues, sucediendo mucho en la región carbonífera, que es la búsqueda del agua. Entonces estamos trabajando ahí con los muchachos para la parte de preparar a los futuros especialistas que puedan dar alguna propuesta de solución a las problemáticas que se viven. Entonces creo que estamos en un momento donde podemos dar ya el próximo salto, que es ahora sí la movilidad tanto nacional e internacional como se vivió hace muchos años atrás.

0: Good morning, welcome back to Noticias Expresiones. You just heard the director of the institution, Juan José Guajardo Lara. We have special guests. ¿Quién tenemos, Luis?
1: Gracias, Ariel. Oye, como lo hemos venido anunciando desde hace unos días, hemos platicado de esto que ya está muy próximo, el Rodeo Rancho, que ha sido todo un éxito. Yo me divierto muchísimo, me la paso bien padre. Pero hay una gran noticia porque esto va a iniciar desde este año. Por eso tenemos aquí en cabina a Javier Espinosa y a Héctor Perches de la Reada de Musquis. ¿Cómo están? Buenos días.
2: Buenos días.
1: Oye, pues qué padre. Cuéntenos de esto, hombre, que esta convocatoria que se está haciendo para un evento que lo mencionamos también hace rato, será completamente gratis para el público.
2: Sí, bueno, Luis, ya ves que este año subimos la Reada.
1: Sí.
2: Y para donde participaron los equipos de Rodeo Rancho. Está nuevamente, ya tenemos fecha para la Reada 2027. Va a ser en marzo, el 20 de marzo, si Dios quiere.
1: Un sábado, 20 de marzo. Que nos comentaba para que usted lo vaya apuntando.
2: Para que también lo vayan apuntando, que se vayan preparando.
1: El 19 salen de vacaciones de Semana Santa.
2: Inicia.
1: Y el siguiente fin de semana sería Jueves Santo y Viernes Santo, ¿verdad?
2: Así, bueno, es 20 de marzo la Reada y luego ya el lunes, el siguiente jueves y viernes ya es la Semana Santa.
1: Ah, muy bien, muy buena fecha.
2: Entonces, el marzo 21 va a ser, como siempre, tenemos la Reada y después es el Rodeo Rancho. Pero en esta ocasión van a ser finales de Rodeo Rancho. ¿Por qué? Porque ahora vamos a tener eliminatorias de Rodeo Rancho que vamos a tener este próximo, que es 24 de octubre, ¿verdad?
3: Este próximo 24 de octubre, igual, en la misma Arena de la Misión. Es un evento gratuito. ¿Por qué estamos haciendo eliminatorias? Porque en las ediciones anteriores siempre se han quedado equipos afuera que quieren participar y pues ya no hay lugar, ¿verdad? Entonces por eso vamos a realizar estas eliminatorias. Y pues esperamos que hasta ahorita van alrededor de 8 o 9 equipos inscritos, ¿verdad? Y pues casi van a ser las mismas disciplinas, a excepción de que vamos a agregar una más y quitar una que traíamos prevista para ir por cuestiones de seguridad. Pero pues sí, es un evento gratuito para toda la familia. Estos eventos son totalmente familiares y pues los esperamos, ¿verdad? Al público en general y a aquellos equipos que todavía quieran participar.
1: Tengo yo una duda. Estos 8 equipos son los... Porque lo que entiendo es que los que participan y ayudan en la Reada, ellos en automático tienen el derecho a participar. ¿Estos 8 son otros equipos o van incluidos los que ayudan en la Reada?
2: Aquí viene... Es borrón y cuenta nueva. Aquí va a ser nuevamente el que se quiera inscribir, tiene que pasar las eliminatorias y luego ya llegar a la final.
1: Ahorita, y repiten equipos que ya habían estado.
2: Pueden repetir.
1: ¿De los que ahorita ya tienen inscritos, hay nuevos?
2: Hay como casi la mayoría.
1: Ah, sí.
2: Son nuevos. Hay mucha gente que viene de San Carlos, de Acuña, Piedras Negras.
1: Ya se abre el abanico también a otros municipios.
2: Y otros nuevos de aquí de Musquis también que están viendo ahí, ¿verdad? Tenían algo de temor ahí con lo de la Monta del Potro, pero ya... Ya se están animando.
1: Eso se quitó, ¿verdad?
2: Eso se quitó. Se va a reemplazar por otra actividad. Que estamos viendo ahorita, estamos definiendo. Creo que va a ser la encilla de caballo, ¿verdad?
3: Sí. Sí, es una actividad pues donde más o menos yo creo que va a haber una interacción entre jinete y caballo, ¿verdad? Porque normalmente, lo que se trata de este evento, de esta disciplina es dejar el caballo en un extremo y las monturas en otro, y entonces tiene que ir el vaquero a traer su caballo con el freno, ¿verdad? Y luego traértelo hacia donde van a estar las monturas, ensillarlo, ponerte chaparreras, todo, y luego cruzar hacia la línea donde te arrancaste. Entonces, lo estamos ahí todavía definiendo, a ver cómo lo vamos a hacer, pero vamos a quitar lo que es la monta de potro por, como decíamos ahorita, cuestiones de seguridad, ¿verdad?
1: Bien,
3: y es lo primero que tenemos que guardar, ¿verdad? Que es la seguridad.
1: Claro. Siempre hay riesgos eso, y además que se trata de que la gente conozcamos lo que los vaqueros hacen diariamente en los ranchos, ¿verdad? Claro. Y que ha sido poco valorado y que gracias a este evento pues hemos ido dándonos cuenta y ver lo bonito que es que las familias que tal vez escuchan, o los niños escuchan a sus papás cuando regresan del rancho: ¿cómo te fue, papi? No, pues anduve arrimando un ganado, una vaca se puso por allá, batallamos, pero solamente lo imaginan. Y verlos ya en el hecho, y verlos como lo que son, de verdad, de héroes no reconocidos, o antes no reconocidos, verlos ahí en la escena, ser los principales actores de un evento tan bonito, la verdad que es una muy gran idea, de verdad.
2: Gracias. Pues igual, de nuevo, hacer esta invitación al público, que va a ser este 24, puede ser 24 y 25, depende de número de equipos, pueden ser hasta sábado y domingo, ahora depende cuántos se vayan a registrar. Pues que vayan a ver a estas personas, que hacer sus habilidades vaqueras que hacen a diario, ¿verdad? Seguro sí. Ahorita están trabajando en un rancho, que va a ser completamente gratis. La entrada va a ser gratis.
1: ¿Perdón? Duran varias horas, ¿no? El evento.
2: Puede ser varias horas, depende cuántos equipos vayan a ser, ¿verdad?
1: Entonces, va a haber música, ambiente,
2: va a haber música, sí, va a haber comida, pero las entradas van a ser gratis. Y igual a todos aquellos que quieran participar y quieran a apuntarse a los equipos, les paso el número donde pueden registrarse, sí, adelante. Igual mandar hablar o mandar un WhatsApp, que viene siendo el 864-617-5246.
1: ¿Cuántos integran un equipo? ¿Cuántos?
2: Son cinco vaqueros.
1: Cinco
2: vaqueros.
1: Okay, muy bien.
0: Uno, dos, Javier, tres.
2: Ya son tres.
3: Pero está lastimado.
1: Anda lastimado, ¿dónde? Sí, bueno, pues aquí hay compañeros muy buenos vaqueros
2: que trabajan para el caporal. Luego tiene que haber un. Sí, bueno. El capitán, el caporal.
1: Muy bien.
2: Es el que vayan. Anímense, hablen a este número, igual manden un WhatsApp y váyanse apuntando tiene un costo de $500 por vaquero, eso sí. Tiene un costo para poder registrarse, ¿verdad? Pero igual, repito, la entrada es gratis.
1: Para la gente, el público.
2: Para el público es gratis.
0: Algo, no entendí muy claro, ¿va a haber cheve?
3: No.
0: ¿El 24?
3: No. Pues todavía no hemos definido, ¿verdad? Pero sí lo refrigeramos con algo, un agua bien helada.
2: Es muy bien.
1: Bueno, no, y tema, digo, en cuanto a las reglas, prohibidísimo que tomen los vaqueros, claro, ¿verdad?
2: Sí, los participantes sí tienen prohibido.
3: Tienen que estar al 100, ¿verdad? Sí, claro, en ese tipo algo, de eventos. No. Okay, no, pues ya habrá tiempo para...
1: Sí, ya después, ¿verdad? Después. ¿Y cuántos se supone que van a... O tendrán el derecho de participar ya en el rodeo rancho dentro de la riada?
2: Así es.
1: ¿Pero cuántos equipos van a pasar?
2: Los que tenemos pensado que van a pasar alrededor de unos 6, Héctor. O...
3: 6.
1: Sí, porque si no se hace muy largo.
2: ¿Verdad? 6, sí. Entonces, 6
3: se
2: equipos.
3: Se hace cansado y ya la gente se me desespera, pero pues como siempre vamos a tratar de organizarlo mejor para que la gente que de Musquis y que viene de fuera... al día de las finales, pues vean lo que es Musquis, ¿verdad?
1: Exactamente, y a los vaqueros de los municipios vecinos, pues a demostrar quiénes son los mejores.
2: Claro, ¿sí? Claro.
1: se va a poner bueno, no, claro que sí. Ojalá nuestros amigos de los Nuevos Mascogos también vuelvan a participar, de Morelos, había unos de Morelos.
3: De Morelos.
1: Pues echarle muchas ganas, y aquí vamos a estar compartiéndoles toda la información.
2: Pues muchas gracias, Luis, muchas gracias.
0: No, gracias, Javier y Perches.
1: Y ustedes no daban... De Jaralito, sí, ¿verdad?
2: El Jaralito sí, también va a participar.
1: Okay. ¿De la ganadera, no?
3: De la ganadera, pues casi o matan o participan. No, vamos a ver si podemos meter algo ahí con pues como quiera, hay gente que está en la ganadera, anda integrado en cualquier otro,
1: en otros equipos. Oye. No, pues felicidades por este gran evento. Y pendientes, el 24 nos vemos en Arena La Misión.
2: Así es. Nos esperamos. Y recuerden, la riada. 2027, en marzo, 20 de marzo.
1: 20 de marzo, ya tenemos la fecha. Esa sí no cambia, ¿verdad?
2: Esa sí no cambia.
1: Ya la cabalgata no la queremos anunciar porque la anunciamos con mucha anticipación. La mera hora la cambiaron. Sí. Pero esta sí seguro que es
2: 20. Así es, 20 de marzo.
1: Órale, pues, la riada sí es el 20. Bueno, pues ya nos vamos, nos despedimos.
2: Sí, bueno.
1: Muchas gracias.
2: Gracias.
1: Por habernos visitado. Vamos a una pausa.
2: Gracias.
1: Y regresamos rapidísimo.

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0: Good morning. 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You just heard the committee of the Arriada. You just heard that they are ready for the date, which is the March 20th of 2027, La Arriada, here in Musquis. Wow, la verdad que sí, Luis.
1: Así es, Ariel. Qué bueno, qué bonito evento. De verdad hacen falta ese tipo de diversiones que gratuitas, por eso lo anunciamos con toda la libertad, porque va a fomentar la unión familiar. Okay. Y reconocer una vez más la labor que realizan nuestros vaqueros. Para quien no lo sepa, el rodeo rancho es una disciplina, bueno, son varias disciplinas, se dividen en equipos y pues tienen que hacer, por ejemplo, hay una que llama mucho la ordeña de la vaca.
0: Sí, sí.
1: En
0: sí.
1: El menos tiempo, sacar cuando menos un chorrito ahí de leche de la vaca, pero hay muchos que no se dejan, obviamente, y batallan y todo. El rescate del vaquero. Se sube a un barril un vaquero y el otro pasa en el caballo y sin detener el galope se tiene que subir en ancas, es decir, atrás, y llevarlo hasta el otro punto. Pero en ese trayecto pues se caen y se vuelven a subir y le echan muchas ganas. Entonces la gente se divierte mucho, también se vive la adrenalina, por supuesto. Siempre hay riesgo en estas actividades que diariamente realizan nuestros vaqueros y es una manera de honrarles. Así que si usted, no importa que no tenga un rancho, si tiene familia que trabaja, que le sabe esto del campo, pues meta su equipo también.
0: Así es, 5 personas por equipo, ¿verdad?
1: Ajá, sí.
0: Y 500 por persona.
1: La inscripción, sí.
0: 2,500 más o menos, estamos hablando. Y pues, qué padre. Y luego esta nueva disciplina que es ensillando un caballo.
1: Sí.
0: Que muchas veces en el rancho es fácil de hacerlo porque no hay nadie. Pero ya cuando hay gente gritando. No,
1: y sobre el
0: portan
1: tiempo.
0: Se portan diferentes los animales.
1: Y sobre el tiempo, sí. Sí, sí, todo, sí. Todo tiene que ver. Entonces va a estar muy bonito. Muy bonito, así
0: va
1: que
0: estar padre.
1: El 24, sábado, tal vez sábado y domingo, 24 y 25 de octubre. Muchos eventos ya para el próximo mes de octubre, Ariel.
0: Ya estamos, ¿sabe cuánto? Que en 3 semanas más o menos.
1: Sí, aproximadamente. Vámonos a lo que nos dicen en las redes sociales, por favor, Ariel.
0: Ah, sí, ya tenemos saludos por acá. Vamos a saludar a Alma Fuentes. Dice, muy buenos días y bendecidos días. Saludos desde el barrio Casa Azul, saludos.
1: Saludos.
0: Y por acá, Perlas y Fuentes dice, hola, buenos días y bendiciones, días, Luis y Ariel, gracias, Perla.
1: Saludos, Perla, cumplió años hace poquito realmente, un fuerte abrazo, una muy buena persona, hija de Don Chicho Cifuentes, que en paz descanse, gran cantante, ícono de la música de Musquis, felicidades.
0: Ah, muchas felicidades, Perla. Happy birthday to you, happy birthday para ti. A Lulú González dice, buenos días, Luis y Ariel, gracias, Lulú.
1: Gracias.
0: Silvia Uruegas dice, excelente y bendecido día, saludos desde Saltillo, saludos a toda la gente de Saltillo. Y Cintia Triple M, me imagino que ya está acomodando todos los medicamentos, nos dice buenos días, saludos Cintia. Juani Palao dice, buenos días y bendiciones, gracias. Carlos Alejandro Rodríguez Espinosa Paz de los Santos González, conocido como el Buki, dice, buen día Ariel y Luis, saludos, saludos amigo, ¿cómo estamos? Roberto de los Santos nos dice, muy buenos días, acá andamos en Valentine, Texas, batallando entre el Soquete, Chago, Ricky, La Pocha y el Boss Cade, saludos amigos, saludos, qué bueno que ya andan trabajando por allá. Berenice Casas dice, buenos días, feliz martes para todos, muchas bendiciones, gracias.
1: Feliz martes igualmente.
0: Gracias, muchas gracias. Marcela Montelongo nos dice, buen día, saludos, muy buenos días.
1: Buen día, Marcela.
0: Villa Irma dice, buenos días y bendiciones, gracias Villa. Y Gloria González, muy buenos días para ti también. Saludos a todos, gracias, good morning, Luis.
1: Gracias, muchas gracias, estimado Ariel. Oh, fíjate que hoy es el Día Mundial
0: del Corazón.
1: Del corazón, sí, del corazón. A ver si tenemos datos de eso, Javi, por favor. Y también del maíz, qué importante, ¿no? Y aquí maíz. Mayumi también nos manda. Bendecido día, saludos ya con toda la actitud. Qué bueno, Mayumi, nos da gusto que le vaya muy bien.
0: Saludos.
1: En su actividad. Y tenemos un audio por acá, ahorita lo escucho.
0: También acá Margarita Elizalde, bendecido día, Luis y Ariel, gracias Margarita.
1: Y módulo del INE frente al Panteón, ¿eh? Y muy cerca, ¿de dónde, Ariel?
0: 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Saludos a Fito, que siempre anda muy activa, toda la gente, todos los trabajadores de ahí de la gasolina Servicio Musquis. Míralos, y te van a regalar una sonrisa muy amable. Fíjate, que a veces que es lo que necesitamos nada más, pues.
1: Exactamente, sí, una sonrisa y echarle muchas ganas. Y de verdad yo les deseo que si van a trabajar hoy, sea lo que sea que hagan, lleguen con el agradecimiento primero de tener un trabajo.
0: Exacto.
1: Cuando trabajas tú, las horas, los minutos no te deben de pesar. Es más, hay veces que dices, ay, ya me pasé del tiempo, porque lo estás disfrutando. Esa es una gran bendición. Cuando usted aprenda a disfrutar y valorar el trabajo que tiene, todo por consecuencia le va a salir mejor.
0: Exacto. Si no lo estás haciendo bien, te cansas de andar escondido.
1: Sí, exactamente. Y lo más sano es, si ya no estoy a gusto en algún lado, buscar otro lugar donde sí estemos a gusto.
0: Así es, como esta hora ya se nos fue, Luis.
1: Rapidísimo, nos falta el tiempo, de verdad. Y lo vuelvo a mencionar porque mucha gente me hace muy contento, de verdad, la respuesta de la gente de ahora con los artículos que estamos regalando. Y nos llaman, sin exagerar, 10 personas que me han preguntado por el karaoke.
0: Ah, ya mañana.
1: ¿Cuándo lo empezamos?
0: Mañana ya lo empezamos sin...
1: ¿Sí? ¿Hoy no?
0: ¿Quieres hoy? O como quieras.
1: Porque hoy...
0: Es que está lastimado Javier.
1: Sí, esa es la cosa. Nuestro encargado de esto, pues el productor de ese programa, Javier Maldonado, pues está lastimadito ahí de la espalda. Ahorita que se acueste en el piso y le pasamos por arriba.
0: Sí,
1: es una buena terapia de choque. O se endereza o se descompone. Sí. O se acaba de descomponer. Saludos. ¡Ah! Los regalos de mi amigo. Sí. Ahí vamos para allá. Tenemos pendiente unos regalos. Sí, tienes razón. Ayer me tuve que ir a Sabinas, que ahora me voy a poner un sobre urgentísimo para Ciudad de México. Dirigido a instancias gubernamentales, pero todo bien.

0: Tenemos un mensaje para ti, Ari,
1: Claro
0: también.
1: que sí.
0: Ay, el volumen.
2: Que pasen un
0: Ahí va otra vez, ahí va.
2: lindo. Hola, buenos días, Ariel. Que pasen un lindo martes y un bendecido día. Saludos para Toñita y Teresita.
0: Saludos, Toñita y
1: Saludos
0: Teresita.
1: para Toñita y Teresita. Muchas gracias por todo, y que tengan un excelente día. Ahí viene Anaí de León, solo para mujeres, 2 horas totalmente. Voces de femeninas, Luis, y pues ahí les van las mañanitas de Radio Gigapu. Muy buenos días.
0: Buenos días. Morning.

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¿A quién? 8 de la mañana con 31 minutos y estamos aquí en este maravilloso martes. Oigan, estaba ya, estaba acá afuera. ¿Para qué les miento? Estaba afuera, no estaba aquí en la cabina. Oigan, algo caliente, ¿no? Esta mañana, este día, fíjense que últimamente había sentido las mañanas más frescas. Hoy definitivamente es la excepción. Hace calor y probablemente vaya a ser calorcito por la tarde. Ahorita, ahorita les comparto las temperaturas con muchísimo gusto. Les recuerdo que estamos en Solo para Mujeres. Vamos a seguir escuchando algo en la voz de Karina, esta canción que se titula ¿A quién? ¿A quién?

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2: 8 de la mañana con 39 minutos, se nos filtró, se nos fue una canción en alguna voz femenina. Ay, discúlpenme, no somos perfectos, nadie es perfecto, se nos, como dicen por ahí, se nos chispoteó, pero no pasa nada, no pasa nada, ya lo solucionamos, seguimos con más música en voces femeninas. Les recuerdo que estamos en Solo para Mujeres, donde me puedes escribir un mensaje de WhatsApp o me puedes llamar en línea directa al 864-126-1065 para programar la canción que tú desees escuchar. Vamos a continuar con más música. Es una canción que está a cargo de Thalía. Se titula Cariño Mío.
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Saludos para la señora Berenice Casas. ¿Me estará escuchando todavía o no? Acabo de ver su mensaje, pero le mando muchísimos saludos. Y si ya está en su trabajo, pues que le vaya muy, pero muy bien y que tenga un excelente día. Vamos a estar escuchando una canción que justamente ella me está solicitando. Una canción pues muy icónica del grupo Las Pandora. Yo creo que muchos la hemos escuchado y la conocemos por ella, ya que pues, siendo muy honestos, pues sí es un gran éxito. No puedo decir lo contrario porque sí es un gran éxito pues de este trío, de un trío mexicano con ellas súper, súper talentosas. Vamos a estar escuchando Cómo te va mi amor con Pandora.

8 de la mañana con 49 minutos. Tengo aquí una lluvia de mensajes que ahorita con mucho gusto voy acá a leer y a complacerlos con todas las canciones que ustedes desean escuchar. Antes de mandar a otra canción, quiero platicarles sobre esta canción nuevecita, una canción que lanzó muy recientemente, Mariana Ochoa, donde ella en este momento pues se encuentra probándose ella misma como solista. Dice, ¿sabes qué? Yo quiero ser nada más yo, quiero seguir punto y aparte de OV7, porque también hay que mencionar, y es que ¿saben qué es lo que me ha gustado mucho de ella? Es que se está saliendo como que de esa zona de confort, del únicamente el pop. Vamos a estar escuchando una canción que apenas salió este mes, una canción en mariachi que se titula Prefiero, con Mariana Ochoa. Pero antes de ponerle play a la canción, vamos a ir a un breve corte y estamos de regreso.

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Saludos a la gente de la Villa de Palau. Oigan, ellos siempre bien atentos, bien puntuales, siempre mandándonos mensajes en esta ocasión y en esta calurosa mañana. Le quiero mandar saludos a mi amiga Mayumi, que me dicen ahí, pues ya andamos con toda la actitud trabajando. Y es que no hay más que hacer las cosas con amor, con cariño, disfrutar de tu trabajo, cuidar de tu trabajo, porque cuando es más, siempre pienso que cuando te gusta lo que haces, pues no es una carga y no es como un trabajo para ti. Vamos a dedicarle a mi amiga Mayumi la siguiente canción, oigan, que de hecho también ya me está comentando por aquí, que dice, oye, pues ya estamos aquí esperando también que sea la hora de música del ayer, porque ya tiene dos que tres canciones que me van a pedir más tarde, así que no se te vaya a olvidar, mi queridísima Mayumi, que claro que sí, con mucho gusto también te vamos a complacer en esa hora. Recuerda que comenzamos en punto de las 10:30. Vámonos con la siguiente canción. Vamos a estar escuchando algo de Kany García, que se titula De Bien a Mal.

9 de la mañana con un minuto, le decimos adiós a la primera hora de Solo para Mujeres y vamos a continuar porque después el tiempo de verdad no nos alcanza. Quiero saludar a mi amiga Cintia Triple M que me dicen ahí, buenos días, oye, pues por favor, algo de los duetos de Marco Antonio Solís, excelente día para ti también, mi queridísima Cintia, ¿de dónde me estás escuchando? Estarás allá en la villa de Palau con tu familia, a quien también le mando saluditos, oye, ya ni me has dicho qué tal, cómo va la tremenda Regina, siempre me acuerdo de ella, ¿eh? O estarás disfrutando de la programación ahí en tu trabajo, no importa dónde te encuentres, siempre te vamos a agradecer que estás en sintonía de Radio Kickapoo. Vamos a irnos con dos canciones, vamos a irnos con dos colaboraciones que ha hecho Marco Antonio Solís. Vamos a estar disfrutando la primera, Recuerdos, Tristeza y Soledad con Jesse y Joy, y la segunda, una canción con Edith Márquez que se titula Como tu mujer. A ver si te gustan, Cintia, y yo te invito a que si te la sabes, pues las cantes.

9 de la mañana con 11 minutos, nada más para recordarles que el día de hoy me va a estar visitando una niña muy, pero muy especial aquí en cabina. Ella es Dianita, así es como es conocida, y es que estoy impresionada. La verdad me quedé con la boca abierta porque ella tiene, pues, ¿qué podemos decir? Una disciplina muy, muy grande. Les quiero contar algo así muy breve porque quiero dejar, pues, toda la exclusiva para que ella lo platique. ¿Quién mejor ella que vivió esta gran experiencia? Donde ella hace unos días, pues, participó en una carrera, pero no cualquier carrera, ¿eh? Déjenme decirles que ella recorrió una competencia de 21 kilómetros. Tengo entendido que era, pues, podemos decir que una pista o un recorrido que fue algo, pues, difícil, donde había subidas, donde había bajadas, que incluso fue a la orilla del río Bravo. Y pues sabemos que eso puede ser algo complicado. ¿Y qué creen? Ella se llevó el primer lugar, donde habían muchísimos, pero muchísimas personas que estuvieron participando, y ella, una niña, se llevó el primer lugar. Y la vamos a tener aquí completamente en vivo, vamos a platicar para que ella nos platique, pues, toda la experiencia. Y sobre todo el cómo se preparó, ¿eh? Porque yo creo que no es nada fácil, para nada, para nada, para nada. Yo, la verdad, pues yo no podría, no sé si ustedes sí, y me gustaría que estuvieran muy atentos. Les recuerdo, va a ser a partir de las 11 de la mañana que ella me va a estar visitando aquí en cabina con Elda Maltos. Ya las estamos aquí esperando, ¿eh? Yo estoy gustosa de recibirla para poder platicar con ambas. Vámonos con una canción más. Me están pidiendo algo por aquí de Gabriela, vamos a estar escuchando Un Buen Amor.

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0: 9 de la mañana con 18 minutos y como les estaba comentando, Dianita, pues fue la ganadora la que se llevó el primer lugar en esta carrera que fue el día domingo 27 de septiembre, donde hubo más de 300 participantes y fue en la ciudad de Acuña, Coahuila. Oigan, qué orgullo. Ahorita la vamos a tener por aquí, por la cabina, vamos a estar platicando y que nos cuente todos los detalles, cómo vivió esa carrera, qué le pareció a ella, porque 21 kilómetros, miren, lo digo muy fácil, pero no creo que haya sido así de fácil. Pero antes de seguir con más datos sobre esta niña, pues muy talentosa y apasionada por el deporte, yo los voy a invitar a que vayamos a un breve corte y regresamos con algo de Camila Fernández, una canción que se titula Buen Viaje.
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Me están pidiendo saludos. Dice, buenos días, me gustaría que me mandaras un saludo para Juan, para el Güero, para el Chango, que te estamos escuchando. Vamos en carretera, vamos rumbo a Nava, Coahuila, a ver si nos puedes complacer con una canción. Claro que sí, con mucho gusto. Ya la tengo aquí anotada y registrada. Les recuerdo que en este momento estamos en Solo para Mujeres, donde escuchamos canciones únicamente en voces femeninas. Y la que me están pidiendo es algo de Los Temerarios, pero pues no se me preocupen, ya la registré aquí, ya los saluditos ya quedaron. Ahorita, en un ratito más, les mando la canción, claro que sí. Vámonos mientras con esta melodía, algo de Julieta Venegas junto con Bronco, se titula Adoro.

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9 de la mañana con 29 minutos. Es que 29 ya va a cambiar. Acaba de cambiar el minuto, 9 de la mañana con 30 minutos. Vámonos con algo muy especial para mi amiga Cristina. Saludos, Cristina, que tengas un excelente día de martes. Vámonos con la canción que me estás pidiendo por aquí. Vamos a estar escuchando algo de Karol G. Esta canción se titula Alguien que te amaba.

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0: Continuamos escuchando mucha más música. Saludos nuevamente a los que van en carretera rumbo a Nava, Coahuila. Recordarles y mencionarles que no se me olvida que les tengo aquí una canción pendiente, así que ustedes viajen con cuidado y por favor porten correctamente el cinturón de seguridad. Oigan, vamos a ir a un muy breve corte y regresamos en breve con todos ustedes porque vamos a estar escuchando una canción de Juanes en compañía de Alessia Cara.
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9:43. Saludos para Gris, que me dice: hola, Nay, buen día. Voy en carretera para Monclova. Oye, mucho cuidado por ahí. No sé qué tal es la carretera, lo último que supe. Y cuando fui es que ya estaba un poco mejor, pero aún así hay que ir con muchísimo cuidado. Quiero creer, mi queridísima Gris, que traes puesto el cinturón de seguridad. Así que vamos a complacerte con la siguiente canción, una canción que, fíjate que ya la escuché, está muy bonita. Vamos a estar disfrutando de algo de Amanda Miguel junto con Leo Dan, una canción que se titula Ojos Azules. 10, 6, 5, 8, 8, 8, 8, 8, 8, 8.

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9 de la mañana con 48 minutos. Vámonos con algo de lo solicitado por aquí. Saludos a nuestro radio. Escucha qué dicen ahí, ya sabes, manténme en anónimo. Vamos a complacerlo, por supuesto que sí. Con la siguiente canción vamos a estar escuchando algo de Majo Aguilar que se titula Por Debajo de la Mesa.

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Seguimos recibiendo muchos mensajes. Nos dicen por aquí un saludo para Mike, que anda de manteles largos. Está cumpliendo años. Saludos de sus compañeros de trabajo. Y nos están pidiendo las mañanitas. Claro que sí, con muchísimo gusto y muchísimo cariño para Mike. Que sean muchísimos, pero muchísimos años más. Que esté rodeado de mucha salud, de buena vibra y de buenos compañeros. Claro que sí, a festejarlo como se debe. Por favor, que no falte ahí el pastelito. Vamos a dedicarle a mi queridísimo amigo las mañanitas de Radio Kickapoo.

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0: Oigan, y sigue bien pendiente esta nueva dinámica que Radio Kikapu tiene para todos ustedes, esta dinámica que se llama Cántala como te salga, así que muy pendiente que es por aquí, por este medio, donde les vamos a estar dando a conocer cuándo se va a llevar a cabo. Por fin ya estamos, se dice, pues afinando los últimos detalles. Oigan, y me adjunto el trabajo, no para nada, sino mis compañeros están haciendo lo mejor de ellos para que esto salga, pues muy bien para todos ustedes. Vamos a ir a un breve corte y regresamos con más música. Si te molesta,
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0: que me gusta empezar así.
1: Aquí estamos checando un micrófono nuevo. Podemos confirmar que se está escuchando bien. Eso es.
0: Estamos viendo. ¿Para qué no está jalando? No se están escuchando. Oye. 3, 4, 5.
1: Ahí el botoncito de al lado no
0: está. Sí, bueno, 3, 4, 5. Estos micrófonos a veces jalan muy bien cuando es audio nada más, digo, grabaciones. Pero bueno, yo me estoy escuchando.

0: Habla, bro.
1: A ver, Ariel, ¿cómo nos escuchamos ahí? Vamos a probar el audio ya sin los micrófonos. Ahorita lo sigamos fuera del aire. ¿Qué? Sí, se escucha, no como quisiéramos, pero mire, estamos estrenando micrófonos. Es cuestión de configurarlos, pero ahorita van a quedar, son de la mejor calidad. Y ahorita...
2: ahorita los vamos a conectar, a probar. Ya los habíamos probado en grabación, sin estar al aire. Fallan un poquito, o hay que configurar algo cuando estamos en transmisión en vivo. Supongo que es eso.
1: Pero bueno, Ariel, vamos a hacer llamada a la radio, pendientes, porque vamos a estar regalando a los clientes que lleguen a Servicio Musquis, que es la mejor gasolinera, y que traigan la radio encendida, van a llevarse una bonita playera de Kickapoo, Lucky, o sea, así. Cortamos la transmisión en vivo, Ariel, y, pero sintonice la radio, porque recuerden que los premios los damos a través de la sintonía de la 99.3
2: y 107.5. Traemos playeras de Kickapoo, Lucky, o el casino de Hotel Ariel.
0: Qué padre, Luis. Bueno, si no saben cuál es el Servicio Musquis, esta es. Servicio Musquis, ya está toda la antena. Nos vemos aquí.

0: 10 de la mañana con 12 minutos. Oigan, y que estaban y que se escuchaba y no se escuchaba los micrófonos ahí con mis compañeros, que en este momento ellos andan en la unidad móvil. Ahí si los ves, por favor, salúdalos. ¿Y dónde creen que están ahorita? Ellos están en Servicio Musquis, la mejor gasolinera de Musquis, Coahuila. Y es que ya saben cómo es el señor Luis Parra, ya saben cómo es el señor Ariel, que ellos andan por la calle y no les gusta andar así. Ellos gustan premiar a la gente y en este momento se encuentran ahí. Buenos días, ¿cómo están, compañeros?
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1: 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Si le bajas al radio, Fito. 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
1: 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Oye, y también tenemos calcamonías, la calcamonía oficial de Radio Kickapoo, si alguien va llegando y nos trae en sintonía en la radio, bueno, pues tenemos regalos para usted, agradeciendo su amable confianza.
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2: 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Ay, acuerdan, si están escuchando la radio y vienen a echar combustible, suben el volumen para que nosotros escuchemos que están escuchando la radio. Inmediatamente vamos y te regalamos premios.
1: Sí, fíjate que estuvimos aquí el sábado, el domingo, y hubo muy buena respuesta. Mucha gente venía a cargar y nos estaba sintonizando y se llevaron un premio extra. Además del buen servicio y el litro por litro, se llevaron una playera de Kickapoo Lo Kigo el Café.
2: Así es. ¿Y qué más quieres?
1: Y aquí lo estamos esperando para que vengan y nos hagan el favor de surtir su combustible. Siempre con el litro por litro garantizado, pero no vemos esas sonrisas a mí.
2: No. No tiene el volumen. Ahí no, todavía no, no es. No. No están escuchando la radio. Y pues, que se vean las sonrisas.
1: Ahí se vio la sonrisa, ya, ahí se vio la sonrisa. Eso, vamos a con la compañera, vamos a platicar con la compañera también. Y quiero decirte, Ariel, contarle a la gente que yo creo que es la primera gasolinera, o al menos en los últimos tiempos, que vemos que hay una mujer trabajando, despachando la gasolina. Eso es muy bueno.
2: Eso es bueno, porque pues queremos la igualdad, ¿verdad? Y este, y pues aquí, si eres capaz de trabajar en un lugar así, pues bienvenida.
1: Exactamente, y lo ha hecho muy, muy bien. Compañera, ¿cómo está? Buenos días, ¿cómo le va?
3: Muy bien.
1: Usted no se mide para regalar sonrisas, nos vemos.
3: Sí.
1: Es la gran sonrisa, ya va para el rancho, allá en la tierra. Oye, ¿qué tal los clientes? ¿Qué le parece su experiencia de convivir con la gente de música?
3: Muy bien, sí, muy buena gente.
1: Qué bueno, la felicitamos. ¿Su nombre?
3: Pilar
1: y su amable sonrisa aquí la espera.
2: Así es, vengan a echar combustible. Suben el volumen para escuchar, digamos, es que están escuchando la radio y pues una playera para ti.
1: Así es, a ver si hay. Vamos a ver, vamos a preguntar a la señorita Sabiel si está en radio. ¿Qué está haciendo? Escucha. Acércate a él. A ver si te da pena.
4: Sí, me da pena.
1: No, me cuenta, no entendí. Buenas tardes. ¿Qué está haciendo? Escucha. Por acá, mira. ¿Qué está haciendo?
4: Ah,
1: oiga, estamos regalando playeras a quien me escuche la radio. Usted la trae sintonizada. Y ya ve, ya me dijo y no se ganaban a una playera. Mire. Sí, ¿cuál es su nombre?
3: Magali.
1: Magali, oiga, gracias por surtir su combustible en Servicio Musqui. Te lo agradecemos y gracias también por escuchar la radio.
3: Gracias.
1: Que le vaya muy bien. Ya tenemos las dos primeras ganadoras, Ariel. Gracias, qué padre, qué padre. ¿Y la traían sintonizada, las dos?
2: Sí, sí lo traía, pero le faltó subir el volumen. Así que, ven, si vienen a echar gasolina, suben el volumen para escuchar, que están escuchando la radio, Kikapú, y se lleva una playera y una sonrisa muy amable.
1: Ah, sí, es Ariel, la unidad móvil aquí va a estar solamente unos minutos. Le estamos esperando para que usted venga, surta su combustible y se lleve una playera del aniversario de Kikapú, lo que digo, el casino yo tengo.
2: Así es, que escucha el volumen por allá, están escuchando la radio.
1: Si están escuchando la radio de Kikapú, solamente levanten la mano y nos acercamos.
2: Sí,
1: nos acercamos a la unidad para
2: el... Sí, si nos están escuchando, a ver si levanten la mano. Y...
1: Yo creo que no
2: están escuchando, no.
1: Bueno, ni hablar, bueno, ahorita llegará alguien más como esas señoritas que venían en su carro. Sí. Le mandamos un saludo, es un carro blanco muy bonito. Y ya van con su combustible.
2: Así es, y luego, pues qué alegría que esas sonrisas amables de veras sí funcionan, Luis. Te alegra el día que resta, el día de hoy, que es martes. Estamos totalmente en vivo. Y pues cuando te regalan una sonrisa así, pues te alegra la vida, Luis.
1: Sí, exactamente, y ya que estamos aquí disfrutando del calorcito, mencionarles que así como lo dio a conocer Ariel, vienen las lluvias ya, Ariel.
2: Así es, a partir de mañana supuestamente mi celular inteligente es lo que indica que ya mañana empieza a llover. Ojalá que llueva toda la semana, lo necesitamos bastante aquí en Musquis, Coahuila, Luis, para que crezcan esos ríos, para irnos los domingos, ir a bañar.
1: Fíjese que hay un buen pronóstico de lluvia, así como lo ha anunciado Ariel con su celular inteligente. Y pues ojalá y se concrete, porque sí, nos hace muchísima, muchísima falta. Si usted está escuchando la radio en este momento, levante la mano nada más y nos vamos a acercar a llevarle un bonito regalo.
2: Así es, nomás tan solo con levantar la mano y nos acercamos con ustedes. Porque si no levantan la mano, pues nos vamos a suponer que no están escuchando la radio en ese instante.
1: Así es, Ariel, así es. Los baños, los más limpios, claro. Y del otro lado tenemos el servicio del diésel, también con unas amplias instalaciones, las instalaciones más seguras, con una verificación constante por parte de las autoridades. Aquí cuidamos mucho la seguridad, por supuesto, y la garantía del litro por litro. Servicio Musquis frente al Panteón.
2: Así es. Frente del Panteón. Ay,
1: a que no se confunda nadie, tú siempre aclaras algo con el nombre, Kikapú. De la gasolinera.
2: Ah, sí. Muchos se confunden. Que que las se deletrean diferente a los gasolineros Kickapoo, que los dueños aquí de la tienda de Kickapoo es la del Servicio Musquis. Aquí se llama Servicio Musquis. Iba escuchando la radio.
5: No me di cuenta. Pero bueno, aquí seguimos en Servicio Musquis, solamente unos minutos. Anaí de León, te mandamos un saludo. A las 11 va a tener en entrevista a una niña.
1: A ver, que levante la mano si está escuchando la radio y nos acercamos.
5: Bueno, sí que no.
1: Vamos.
5: Bueno, a las 11 le invitamos a que nos acompañe.
2: Mira, ahí está levantando la mano, Luis. Ahí sí. está escuchando la radio.
5: Acércate, Luis, acércate. Seguimos traviando a nuestro radio. ¿Escuchas? Saludos a toda la gente que viene a surtir su combustible aquí a Servicio Musquis. Son ustedes muy amables y le estamos premiando por escuchar la radio y por surtir su combustible en Servicio Musquis. ¿Sí está?
2: Sí, sí está escuchando la radio y pues, ahorita sí nos piden unas canciones muy buenas para que la gente siga sintonizando la radio.
5: Así es, así que ya saben, surtir su combustible acá es garantía de litro por litro y de pronto llevarte la sorpresa de un bonito regalo.
2: Así es, vienen más camionetas. A ver si escuchan la radio.
5: Si vienen sintonizando Radio Kickapoo.
2: Buenos días. Sí, vienen, Luis, sí vienen, sí, de veras.
5: Ay, no, no, no, no, no, no. Llegó otra persona, con una camioneta Ford muy bonita, una Explorer.
6: ¿Cómo estás, amigo? Bien.
5: Aquí está llegando otra persona que está surgiendo su combustible en Servicio Musquis y va sintonizando también Radio Kickapoo. Entonces, así de fácil de llevar el premio. Gracias, señor. Muchas gracias. ¿Cómo es su nombre?
7: Jesús, mire.
5: Don Jesús, muchas gracias. Gracias por sufrir su combustible aquí y gracias por escucharnos.
7: Soy el papá de Gerardo Lira, que tengo.
5: Gerardo Lira, chicada, sí, amigo. Saludos, saludos. Gracias. Muchas gracias, mire. Mira qué bueno, qué bueno. Aquí seguimos. Y estamos regalando sonrisas a diestra y siniestra. Y la gente sigue sufriendo su combustible en Servicio Musquis. Y tenemos premio para los que vayan escuchando la radio Kickapoo.
8: Escuchando la radio.
5: Sí, también. Ah, qué padre, Daniel, qué padre. ¿Cuál es tu nombre, amigo?
8: Alonso Zamudio.
5: Don Alonso, ¿cómo estás?
8: Bien, bien, bien.
5: A la familia Zamudio. Amigo, todo.
8: Claro. Rústicos.
5: Claro, de tradición.
8: Vale.
5: Muchas gracias por escuchar la radio.
8: Aquí estamos.
5: A sus órdenes también, gracias. Bueno, sigue llegando muchos clientes a Servicio Musquis, está bien, nos da mucho gusto. La gente está sintiendo su combustible.
8: Ay, yo creo que acá están escuchando también.
5: Sí. Otra camioneta que nos habla para decirles que están sintonizando la radio. Buenas.
9: Hola, sí, sí, sí.
5: Mira, está la prueba de que sí nos están escuchando. Eso, gracias, amigo. Ariel, pues bueno, pues, se acabaron las playeras.
2: Se nos acabaron las playeras. Tan solo vivir a echar gasolina en Servicio Musquis. ¿Qué otra gasolinera hace eso?
5: No, mira, así que muy pendientes y recuerden, no se confundan, la única gasolinera de la tribu Kickapoo es esta, Servicio Musquis.
2: Servicio Musquis, se llama Servicio Musquis.
5: Así es, así es. Salud, salud. Ahora ya está,
8: nada,
5: no más. Vamos a regalar las últimas. Las últimas playeras, fue un éxito. Esta promoción a Anaí de León nos da mucho gusto. Y pues de esta manera le decimos gracias, muchas gracias por ser clientes de Servicio Musquis y por escuchar la radio Kickapoo. Pendientes de más promociones. Aquí vamos a seguir al pendiente. Ah, aquí está lindo. Ya nos vamos, Ariel.
2: Sí, bueno, yo pensé que ya habías colgado, Luis, pero bueno, güey, siguen escuchando la radio y que tú ahorita está ese programa que se llama Música del Ayer y pendientes con la entrevista de Anaí de León, ahorita a las 11, porque también tenemos que dar las buenas noticias, lo que da Musquiz, una campeona que ganó. ¿Qué ganó, Luis?
10: Ganó una carrera, fíjate, de 21 kilómetros, una niña prácticamente. Es un ejemplo de superación, de echarle ganas a la vida. Y la vamos a tener en entrevista ahí con Anaí ahorita a las 11 de la mañana.
2: Así que no se lo pierdan, sigue sintonizando Radio Kickapoo. Gracias, Anaí, hasta aquí se acaba la transmisión. ¡Súbele!
0: Gracias, muchísimas gracias a mis compañeros que me siguen escuchando. Oigan, también, qué gusto, yo acá desde la llamada, pues bien emocionada que si levantaban la mano no la levantaban, porque eso significaba que estaban en sintonía de Radio Kickapoo. Ya lo saben, para todos los clientes de la mejor gasolinera de aquí de Musquiz, Coahuila, la gasolinera es Servicio Musquiz. Ellos están ubicados sobre la carretera Musquiz-Boquillas. Ya sabes que cuando alguna de las unidades están ahí, muy probablemente es porque está alguno de mis compañeros premiándolos a ustedes como clientes y como radio escucha. Lo único que tienes que hacer es, mira, subirle a todo volumen a ese radio, pues para que te regalen ya sea una taza, le pongan la calcomanía oficial de Radio Kickapoo ahí a tu vehículo. O qué mejor, una playera del 30 aniversario de Kickapoo Lucky Eagle Casino y Hotel. Saludos nuevamente a mis compañeros. Y sí, así como lo mencionan ellos, ahorita en punto de las 11 de la mañana me va a estar acompañando Dianita. Así es apodada esta niña con muchísimo cariño, Dianita. Ya lo dijeron ellos también, es una campeona de campeonas porque corrió 21 kilómetros en la ciudad de Acuña, Coahuila, pero yo no quiero entrar en detalles, no quiero decir más allá de lo que sé, porque quién como ella que nos venga a platicar el cómo se prepara, cómo le hizo para correr 21 kilómetros, que pues no es nada fácil, claro que no. Vamos a irnos con algo del ayer. Les recuerdo que en este momento estamos en Música del Ayer. Oigan, tengo aquí algunos mensajes pendientes que no alcancé a leer y muy probablemente no voy a alcanzar a complacerlos porque ya se sale de esta hora. Y yo, mire, pues gustosa ahorita a las 12, le voy a estar insistiendo a mi compañero Ariel Rodríguez Sucue en Let's Listen to Your Song, que comience con estas canciones. Ya sabe cómo soy el señor Ariel, no lo voy a dejar en paz hasta que los complazca a todos ustedes. Vámonos con algo que se titula El Noa Noa con Juan Gabriel.
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0: Seguimos en Música del Ayer. Te quiero compartir número de cabina 864-126-1065. ¿Qué me dice? Dice mamá que le pongas la canción de Leonardo Fabio. Claro que sí, cómo no, con muchísimo gusto. Oigan, ya me acordé que ya me estaban esperando, ¿verdad? Para Música del Ayer, que ya estaban bien pendientes de esta programación. ¿Y sabe qué? Me da mucho gusto. Me da mucho gusto que les guste y que estén participando en esta programación, porque recuerden que la parte de esta programación la hacen ustedes. Vamos a irnos a un breve corte y estamos de regreso con todas esas canciones que ustedes nos están solicitando.
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0: Hola, ¿qué tal? Muy buenos días. Oigan, pues hace rato, no sé si ustedes recuerdan, más o menos como ahí entre 9 y 10 de la mañana, les estuve platicando que en esta mañana me iban a acompañar dos personas. Aquí está mi amiguita Diana y Elda Maltos. ¿Cómo están?
1: Muy bien. Buenos días.
0: Un poco nerviosa aquí mi amiga Dianita, pero ahorita los nervios se le van a ir pasando. Oye, Diana, y es que yo estaba muy interesada en platicar contigo, sobre todo en conocerte. Porque eres una niña, híjole, vámonos al grano, como dicen por ahí, ¿verdad? Que ganaste una carrera, esa carrera tenías que recorrer 21 kilómetros. ¿Estoy bien o estoy mal? Sí, oye, ¿cuántos años tienes?
2: Nueve.
0: Tienes 9 años, apenas 9 añitos. ¿Y en qué escuela estás estudiando?
2: En la de México.
0: ¿Y te gusta ir mucho a la escuela o no tanto o más o menos?
2: Más o menos.
0: Más o menos. ¿Cuál es tu materia favorita?
2: Español.
0: Español, oye, qué bien. ¿Te parece si empezamos a platicar a ambas un poquito más sobre lo que las dos vivieron este domingo 27, ¿verdad? ¿Estoy
1: Sí,
0: bien?
1: el domingo pasado.
0: Era una carrera. ¿Cuál es el motivo de esa carrera?
1: Los llaman trail, es entre la montaña. Este trail fue en la ciudad de Acuña, fue el más difícil que nos ha tocado. Nosotros decíamos que el más difícil era el de aquí, el de la sierra. Este fue uno de los trail. De hecho, hubo compañeros extraviados en la carrera, varios se nos perdieron y pues ya al regresar te descalifican. Nosotros tuvimos al principio, los primeros 4 kilómetros fueron los más difíciles porque era la orilla del río Bravo, entonces era barranco, tenías que cuidarte si te caías, pues te caías al río. Esos primeros 4 kilómetros, pues yo creo que para ella fueron los más difíciles. Los compañeros del equipo Urban, pues también estuvieron ahí conmigo cuidándola, ayudándola. Había un tronco que teníamos que subir y ahí uno de los compañeros del equipo Urban me ayudó a trepar porque pues por la altura no alcanzábamos. Ya del kilómetro 10 en adelante tomó ventaja, adelante, adelante, adelante, y pues ya no hubo quien la alcanzara.
0: De ahí en
1: Sí.
0: adelante ya llegó a la meta. Oye, entonces eso quiere decir que no es como las carreras aquí de 5K, 10K, que casi siempre y en su mayoría se hacen aquí en la carretera, ¿verdad? Paran a los vehículos, cierran ciertas calles y tú vas confiada en la carretera y ya sabes más o menos por dónde está el bache o el bordo, ¿verdad? Entonces
1: Sí.
0: es un camino muy diferente. Me
1: Sí,
0: imagino que
1: no,
0: es
1: es
0: un camino de
1: sierra, sí.
0: terracería,
1: Sí.
0: todo eso.
1: Piedras, subes, es subida, o sea, hay una inclinación, vas hacia abajo, subes, tienes que cuidar de no caer en las bajadas, en la subida, pues la presión en las piernas también te agota. Entonces, pues, pero esa preparación, pues fue muy fuerte. Este mes estuvimos en preparación fuerte y yo sabía que ella tenía las posibilidades de ganar y sí, llegó en primer lugar absoluto, o sea, de todas las mujeres corredoras, ella fue la primera en cruzar la meta.
0: Wow, qué orgullo que sea aquí de Musquis. Oye, Dianita, y cuéntame un poquito, ¿qué te pareció a ti esa carrera?
2: Pues bien.
0: Bien, ¿tenías miedo? ¿Tú en algún momento cuando ibas ahí corriendo llegaste a pensar de que no, ya no puedo seguir, no quiero seguir, está muy feo el camino? No, nunca. Qué bueno, eso habla de la seguridad que tienes y de lo valiente que eres. Me estaban comentando aquí, como ya lo dijo Edna, que hubo un momento donde tenían que trepar, que era como un árbol, ¿o qué
1: Sí,
0: era?
1: era un árbol, era una sequía, entonces por la sequía tenías que subir al árbol y luego subir, todavía era subida, pero la subida era como tierrita suelta, entonces vas cuidándote de subir al árbol y luego todavía estar arriba, muchos nos caímos, yo sí me caí, yo sí me caí tres veces, ¿ah? Sí me caí 3 veces y Anita pues nomás volteaba y me miraba y vámonos otra vez, sí.
0: Oye, entonces eso es algo muy extremo.
1: Sí, es mucha preparación, mucha
0: Eso,
1: preparación.
0: ¿verdad? La
1: Sí.
0: preparación física para poder resistir, que el cuerpo aguante, como decimos por acá, ¿verdad?
1: Sí.
0: Oye, Dianita, platícame, ¿cómo te preparas tú? ¿Cómo te preparaste más bien para poder correr y participar en esa carrera?
2: Pues corriendo en la caminadora y comiendo mucho.
0: Comiendo mucho, ¿qué es lo que comes? Pásanos el tip.
2: Pues torta.
1: ¿Torta qué?
2: Torta de huevo y jamón.
0: Aunque ya me comentaron aquí que tiene que hacer un sacrificio muy grande, ¿verdad? En su
1: Sí.
0: alimentación, porque pues nada más el huevo a ella no le
1: No
0: gusta.
1: le gusta. Pero sí come lentejas. Sí le gustan las lentejas. Ya con eso tenemos un fuerte.
0: qué bueno que sea de buen comer. Oye, ¿y cómo se conocieron ustedes? ¿Cómo llegó Dianita contigo o viceversa?
1: Estuvimos, bueno, yo como estoy en el gimnasio, pongo a veces promociones o para llamar más la atención de los alumnos. Puse un mes gratis en el mes de la violencia contra la mujer, y llegaron ellas, ella y su hermana. Son tres hermanos, hijos de su mami. Su mami es sola, entonces son tres. Se llama Fares, que también es, él compite en boxeo. Alejandrina y Dianita. Entonces, llegaron y luego se me retiraron por cuestiones económicas, entonces regresaron ellos ya becados al 100%. Ellos están en el gimnasio y ellos no pagan su gimnasio, no pagan buscamos la manera de apoyarlos para que, pues para que no batallen.
0: Así es, y sobre todo es esta parte que a mí me gusta mucho y yo creo que te lo debemos de agradecer, que has visto en ella, en su hermana, en su hermanito, pues un potencial y un amor por el deporte.
1: Sí, de hecho no son los únicos. Aquí en Musquis hay mucho talento, hay muchos niños que le echan muchas ganas. Ellos la ven a ella y pues también se animan de que pues yo puedo ser como ella, yo quiero entrenar como ella, a mí prepara, porque sí me lo dicen, a mí prepárame como a ella. Entonces, les hago la invitación y si aguantan la preparación, pues bienvenidos, ¿verdad? Porque no cualquiera aguanta Lo que yo admiro mucho de ella, que ella sale de la escuela y pues ya me imagino que su tarea y su comida, y luego luego me manda mensaje por Facebook, porque tiene Facebook, tiene Diana Rodríguez en su Facebook, y ella me dice, ay, ¿qué hora vamos a entrenar? Si nos vamos a ir a correr, y pues eso es lo que yo admiro de ella, de que esté lloviendo, esté tronando, ella pregunta si vamos a entrenar. Y no cualquiera lo hace.
0: Así es, no, y ahora más en día, ¿verdad? Que yo creo que los niños para ellos es más fácil pues ver la televisión,
1: El
0: el
1: celular.
0: teléfono, no, y qué bueno, a mí me da mucho gusto que Anita va por buen camino, digo, la vas guiando tú, también hay que reconocer el trabajo que Edna realiza, ella también es una corredora profesional, vaya que también ha sido a un sinfín de carreras y aún así te sigues preparando día con día. Esto es un trabajo de todos los días. Y yo creo que tú te has dado cuenta, ¿verdad?, de cómo Dianita ha evolucionado. Quiero que me cuentes un poquito cómo era ella cuando recién entró, qué tanto corría, ahora los cambios que tú has visto en ella.
1: Sí, cambiamos empezamos con carreras de 5, de 7, así. Entonces ya vimos que pues ella le gustaba y pues traía potencial. De hecho, corrimos la carrera de 35 kilómetros, la que es de hasta la antena, el año pasado, y pues llegó en primer lugar en su categoría. Segundo en general. En esa ocasión nos ganó una compañera de Galgos de Allende, que ahí la vimos este domingo y fue a la que quedó en tercer lugar, que ganamos nosotros. Entonces, nosotros teníamos una preparación que hacíamos en la carrera del gimnasio a la cascada, regresábamos al gimnasio. Entonces, como vimos que eran 21 kilómetros y ya distancias largas, nos metimos al gimnasio de pesas, estamos preparándonos en el Army, nos subimos a la banda, a veces plano, ahí le podemos poner inclinación. Después de 1 hora o 1 hora 20 en la banda, ya nos vamos a las pesas y le metemos fuerza con peso a las piernas. Entonces yo vi mucha diferencia en ella. Ahora que hicimos pesas, por ejemplo, las subidas, ella siempre se me bajoneaba y ahora no, ahora subía y subía con todas sus fuerzas y no me bajó el ritmo durante los 21 kilómetros, no bajó ritmo en su recorrido. Entonces yo vi la diferencia, que es mejor meterle fuerza. Y pues en la banda ya no andamos en el sol, porque siempre la gente nos miraba que andamos corriendo a las 3, 4 de la tarde en el cholazo. Entonces ya no corremos esa hora porque pues ya estamos en el gimnasio, estamos en la banda mejor.
0: Wow, qué bueno, tuvo una preparación detrás de ese triunfo. Oye, Dianita, y yo quiero que tú me platiques, pues, ¿qué fue lo que se te vino a tu mente cuando tú pisaste la meta? ¿En qué pensaste?
2: En que si iba a quedar en primer lugar.
0: Tenías la duda si eras la primera en que habías llegado. Qué bonito. Oye, ¿y a quién le dedicas este triunfo?
2: A mi mamá.
0: A tu mamá, es una persona muy especial para ti. Qué
2: y a
0: bueno.
2: Mi abuelita.
0: Y a tu abuelita, qué bueno, les mandamos un saludo, claro que sí, a tu mami y a tu abuelita, que yo estoy, mira, completamente segura de que ellas están bien orgullosas de ti. Y luego ya, ¿cruzaste tú la meta? ¿Estabas en duda de que, ay, habré llegado yo en primer lugar o no? Y cuando te dicen, no, pues Dianita, tú llegaste en primer lugar, ¿qué fue lo que sentiste?
2: Orgullo y felicidad.
0: Felicidad, ¿te la podías creer o no tanto? Y tú, Edna, ¿llegaste en segundo o estoy
1: yo
0: mal?
1: Llegué con ella, sí. O sea, ¿juntas? Yo me fui como arrancamos a las 6:40, allá era oscuro todavía. Entonces, en esta competencia, sí, me fui con ella. Casi quiero yo que ella vaya siendo independiente. O sea, yo arranco y yo sé que como que ya los compañeros vienen mirándola, observándola. Pero como ahora arrancamos en lo oscuro, sí me tocó venirme con ella, venirla cuidando. Pues ya sabíamos que la pista era una pista muy demandante, muy, pues sí, peligrosa. Entonces me fui cuidándola. Pasamos la meta juntas, de hecho en el cronómetro estamos con el mismo tiempo, ¿verdad? Pero pues en realidad la que se le merecía el primer lugar era ella.
0: Claro que sí, oye, a la edad de 9 años.
1: Ella compite con los de hasta 29, su categoría es hasta 29.
0: ¿Por la capacidad que tiene para correr o qué
1: no,
0: define eso?
1: Nosotros en las competencias no hay infantiles, o sea, es una competencia de trail y la categoría es, por ejemplo, desde 0 hasta 29 años. Y luego ya sigue de 29 a 39, de 39 a 49, pero ella llegó, su primer lugar fue el primer lugar absoluto, que fue la primera mujer en cruzar la meta, y primer lugar en su categoría hasta los 29 años.
0: ¡Wow! Muchísimas felicidades. Oye, Dianita, ya nos comentó Ena para ella, pues, cuál fue la situación pues más difícil, ¿verdad?, en la carrera. Ahora me gustaría que tú me compartas qué es lo que se te hizo a ti más difícil mientras pues, ibas corriendo.
2: Pues las inclinaciones.
1: La de orilla del río.
2: Sí.
1: La orilla del río Bravo.
0: ¿En algún momento te llegó a dar miedo o no?
1: Sí.
0: Sí, más o menos, ¿por dónde? ¿Qué es lo que recuerdas?
2: Por el río Bravo.
0: Sí, estaban real así como sí, en sí. La orillita.
1: En la orilla, o sea, tú te resbalabas y te caías al agua.
0: ¿Hubo personas que le sucedió eso?
1: Sí, hubo personas que resbalaron y pues te agarras de las piedras, pero sí, sí hubo muchos caídos, porque yo me caí 3 veces, pero pues sí tienes que ir con mucho cuidado. Sí tuvo miedo, yo la miraba sus primeros 4 kilómetros, le decía sin miedo, porque el miedo no te deja, el miedo te colapsas y ya ahí quedas. Entonces yo, sin miedo, Dianita, vamos, tú puedes, y sí, y ya, como que ya le echa muchas ganas y yo la veo que quiere, cuando quieres, pues es cuando puedes.
0: Así es. Oiga, ¿les parece si vamos a una canción y regresamos? ¿Cómo ves, Dianita?
2: Sí.
0: Sí, muy bien. Ahorita regresamos.

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0: Estamos de regreso. Oye, Dianita, ¿crees que me puedas apoyar en leer los comentarios que te está dejando aquí toda la gente? Porque pues hay mucha gente que en este momento nos está viendo aquí en vivo.
1: Sí.
0: Sí, ándale, adelante.
1: Felicidades, Diana, y a ti, Edna, por apoyarla. Muchas felicidades, campeonas. Dianita, la campeona del 21K, orgullosamente Musquis y del HMG. Dianita, campeona.
0: Y unos más personales por ahí. Pues sí, vamos a mandarle saludos a Alma Hernández, a Geo Galarza, a Lucía Quiroz. Que me comentan por aquí, Edna, que ellas son algunas de las que también participaron, ¿verdad?
2: Sí, también en el 21K se nos extraviaron las compañeras, pero regresaron sanas y salvas.
0: Qué bueno, qué bueno, qué bueno que regresaron. Oye, ya vas teniendo tu club de fans, ¿eh? Ya me di cuenta, Dianita, te estás haciendo muy famosa. Oye, pues ya estuvimos platicando un poquito. Cuéntame, ¿tu familia te apoya? ¿Tu mami te apoya? ¿Tus hermanitos también?
1: Sí.
0: ¿Tú crees que ellos estén muy orgullosos de ti?
1: Sí.
0: Sí, yo también estoy muy de acuerdo contigo. ¿Y cómo es ir con Dianita a alguna carrera? ¿Va toda la familia? ¿Nada más
2: Su
0: van
2: mamá
0: ustedes dos? Ok.
2: la acompaña, de su abuelita. Pues ahí como su mamá trabaja en Fuji en la noche, su abuelita es la que va por ellos, va y los deja, a veces va la mamá, yo la veo como pues haces el sacrificio, ¿verdad? Y la señora, la abuelita me dice, prefiero verlos aquí, traerlos aquí a que anden en la calle,
0: Así es, sí, no,
2: La
0: 100%.
2: abuelita los apoya mucho, siempre anda con ellos, o sea, va por ellos o va y los deja, entonces eso es lo que, pues también uno también quiere, pues un poquito apoyar.
0: Como que te motiva, ¿verdad? El
2: Sí.
0: sentirte acompañada, ese calor de familia, ese respaldo te va motivando mucho, pues a seguir corriendo mucho. Oye, Dianita, ¿tú tienes alguna carrera en especial que tú quisieras ganar? Que tú digas, bueno, pues ya gané la del agua, ya gané esta y he ganado otras, pero yo quiero participar en esta carrera y la quiero ganar.
1: ¿En la de Piedra Negras?
2: En la del sábado.
1: Sí.
2: Okay,
0: En la
2: en el
0: que
2: sábado.
0: viene, que es este sábado,
2: Es
0: ¿verdad?
2: este sábado.
0: Es este sábado. ¿Y cómo te estás preparando para esta carrera?
1: Corriendo.
0: Puro correr y correr y correr. ¿Y en esta carrera de Piedras Negras también va a ser difícil o no tanto?
2: No, es un 5K. Es un 5K, está cortita, pero la desventaja de nosotros es el corte en las piernas, como somos más chaparritas, en distancias cortas, pues sí llevamos un poco de desventaja. Por eso, pues vamos a tratar. Ahí es nuestro punto débil, las distancias cortas.
0: No, yo estoy completamente segura de que Dianita le va a seguir echando muchas ganas y quiero ver el lunes, quiero escuchar más bien esa buena noticia de que nuevamente Dianita se va a llevar el primer lugar y desde aquí, desde la cabina, lo vamos a estar celebrando junto con ella. ¿Cómo ves? ¿Sí? ¿Sí te gusta la idea o no mucho? Oye, es que yo siento que mi amiga Dianita está como que muy nerviosa. Como que quiere decir mucho, pero a la vez no. Oye, ¿qué te inspiró, Dianita? ¿Qué fue lo que te inspiró a correr?
1: Pues corriendo.
0: ¿Le empezaste a agarrar el gusto nada más a correr o tú ya traías ahí como esa idea de que yo quiero correr, correr, correr? ¿O fue simplemente el día que te llevaron aquí al gimnasio con Edna y ahí descubriste tú?
1: Pues me gustó correr.
0: ¿Siempre te ha
1: Sí.
0: gustado correr?
1: Sí.
0: Qué bueno, qué bueno. Y pues bueno, ya vimos que el querer es poder. ¿Cuántas medallas tienes?
1: Como 26.
0: ¡Ay! 26 medallas. Ok, muy bien. ¿Y de primer lugar?
1: Primer lugar como... No sé.
0: A ver, vamos a hacer así como que un pequeño recuerdo. Tienes la de ahora del domingo. Tienes la de la carrera del agua. ¿Qué otras tienes?
2: La del Urban.
1: Sí. La carrera de ayer. La de...
2: Hicimos un trail que eran 5 carreras en una. Entonces, pues casi todas agarró podio, en una en primer lugar, en otra en segundo. Fueron los 10 kilómetros aquí en Musquis, también fue la primera en cruzar la meta. En los 10K de aquí de la sierra. Y luego fue Sabinas, ¿verdad?
1: Sí.
2: Luego Piedras Negras.
1: Acuña.
2: Y Acuña. En Acuña yo me quedé dormida. Yo no fui con ella. Pero sí la corrió y quedó en segundo lugar. Y la última fue en Allende, en Galgos. Fueron 5 carreras. La Unión Trail de Coahuila. Entonces en todas quedó en primero, segundo lugar en Acuña. Pero pues, le fue muy bien.
0: Entonces, wow, oye, pues sí son muchas medallas, digo, para ser una niña tan talentosa como ella a su edad de 9 años y ya tener una colección de ciertas medallas por ahí, pues la verdad yo creo
2: que los sobres son los que nos gustan, ¿verdad, Yanita?
0: ¡Qué efectivo!
2: Sí.
0: Qué bueno. ¿Cuántos sobres te has ganado?
2: No, pues muchos.
0: Sí, ay, qué bueno, no, pues tú sigue a ese ritmo, síguete motivando, sigue ganando medallas, pero sobre todo los sobres. Ya aquí sí, nos dimos cuenta que los sobres son los que importan. Muy bien, oye, Dianita, quiero que me cuentes todo lo que me quieras contar, quiero que me platiques tus experiencias. ¿En algún momento tú has pensado rendirte, dejarte correr?
1: No.
0: No, nunca. ¿Y tú quieres de aquí en adelante llegar a ser así como Edna, que es una boxeadora y una corredora profesional? ¿Tú crees que Edna te inspira a ti? ¿A ti te gustaría ser un día como Edna?
1: No, sí.
0: Yo creo que está muy nerviosa. Oye, ¿y cómo le hacen para darse cuenta de las carreras? ¿Son un grupo? ¿Siempre están en comunicación?
2: Sí, hay un grupo aquí en Musquis, Urban Musquis, lo empezó el profe Urbano y Claudia Yamamoto. Ellos hicieron un grupo de WhatsApp. Entonces, primero éramos los que corríamos. No, que hay carrera en tal parte, vamos a, pues para juntarnos, irnos en los camionetas, cooperar para la gasolina, así. Y se fue haciendo más grande, entonces ahorita ya hay gente que corre, ya hay gente que camina, ya somos más de, yo creo que más de 150 personas las que estamos en ese grupo.
0: ¿Y nada más son de aquí de Musquis?
2: Sí, nada más de aquí de Musquis. Algunos compañeros, Sabina, Rosita, que son cercanos, pero pues ya ahí nos damos cuenta de dónde hay competencias y quién quiere ir. Algunos, nosotros por ejemplo, pues vamos a competir, y a otros compañeros pues simplemente lo toman como pasatiempo, van, caminan, trotan, pero pues está muy padre, porque antes pues no nos dábamos cuenta dónde había competencia, dónde podríamos ir a correr, a competir. Entonces ahorita ya el profe Vano lo hizo más sólido. Siempre es el que está adelante, siempre es el que está, o sea, pone la troca y vamos a rentar un camión y vamos a, entonces, pues también estamos muy agradecidas con el profe Vano, también nos ha apoyado mucho, a Dianita también, la han apoyado mucho, de hecho todo el equipo, es la, pues ahorita Dianita y todos la tienen aquí, porque pues es una niña que le echa muchas ganas, y el profe Vano es el que nos une para salir, para ir a las competencias.
0: Oye, qué bueno, y mencionaste algo bien interesante. Dicen, ustedes definitivamente pues van a competir, ¿verdad? A tratar de buscar algún lugar, y sobre todo los sobres. Pero hay personas que van, digamos, por su hobby.
2: ¿Sí?
0: No necesitas ser una corredora profesional o correr tantos kilómetros para poder participar. O
2: no,
0: pertenecer al grupo.
2: O pertenecer al grupo, no. El profe hizo ese grupo más que nada para que la gente se active, que vea que pues no es nada más de ir a competir, también puedes ir a participar, te traes tu medalla, te traes tu playera, las tomas como recuerdo. Hay gente que va, tengo alumnas, por ejemplo, tengo una chica que llegó al gimnasio, se llama Lucy, pues empezó caminando, empezó trotando, y ahorita pues ya llega en primero, segundo lugar, entonces eso es lo que también buscamos, ¿verdad? Puedes empezar de esa manera, caminando, trotando, y vas buscando cómo mejorar hasta llegar al podio, que sí se puede, porque pues lo hemos demostrado que sí se puede llegar a tener un lugar en una competencia.
0: Oigan, ¿y ustedes qué nos recomiendan? Hay personas que dicen, no, pues yo nunca he hecho ejercicio en mi vida, pero quiero comenzar a moverme. Y lamentablemente, pues no tenemos quien nos guíe. Quien nos guíe o quien nos enseñe. Y a veces, en vez de empezar a caminar o trotar, como lo dicen aquí ustedes, pues empiezan queriendo correr los 5 kilómetros, ¿verdad? Que es lo sí, que pues ahorita escuchamos.
2: Es el error más grande.
0: Exacto. ¿Qué nos pueden recomendar ustedes ya como profesionales?
2: Es el error más grande porque pues no puedes caminar si no sabes gatear. Hay que empezar con poco. Yo les digo a las que dicen, yo quiero. Sí, pues es, todos quieren, pero es una preparación que va desde la alimentación, porque tiene que ver mucho la gasolina. Le digo a Dianita, la gasolina que tú le pones al cuerpo, eso es con lo que el cuerpo va a funcionar. Si le pones gasolina de la buena, pues va a funcionar bien, y si le pones gasolina de la barata, pues siempre le estoy recalcando a ella que su alimentación tiene que ser sana, porque si no, pues cómo. Y siempre estoy con su mamá diciéndole que me ayude con eso, porque pues si no tiene una buena alimentación, ¿cómo le hago para que me respondan los entrenamientos? Y a las chicas que caminan y que trotan también, o sea, vas a empezar con 10 minutos y luego le vas a aumentar 5 y luego le vas a aumentar 20 y luego agarras una subida y es poco a poco, no puedes empezar a correr 5 kilómetros de un día para otro.
0: Es difícil,
2: y
0: ¿verdad?
2: Más si tienen sobrepeso, o sea, es un desgaste que le estás haciendo a tu cuerpo que no está acostumbrado, y exponerlo de esa manera pues sí te va a poder lesionar o lastimar. Entonces puedes empezar caminando 10 minutos y luego caminas 15 y luego trotas 10 y ahí le vas aumentando despacio. El mismo cuerpo te va avisando cuando ya está preparado para aumentar un poco más lo que es el trabajo físico.
0: Muy bien, entonces tú recomiendas que pueden empezar con 10 minutitos al día, caminando, ojo aquí, caminando.
2: Caminando, sí, poco a poco. Hay gente que camina 30, 20, o sea, hay gente que, por ejemplo, yo que tengo el gimnasio, llegan y no pueden saltar la cuerda, pues no vas a poder saltar la cuerda porque es mucho el impacto que van a tener tus rodillas, entonces dale a la bici, en lugar de saltar cuerda 15 minutos, dale a la bicicleta y no forzamos tanto las articulaciones. Son cosas que pues a veces uno no sabía y vas aprendiendo y te vas preparando. Tenemos mucho apoyo, yo tengo mucho apoyo en la cuestión de lo que es la nutrición, lo que es la recuperación, saber cómo ella puede estar fuerte, cómo ella pueda recuperarse más rápido. Entonces, antes era para mí, ahorita pues ya es más. Yo ya voy de salida, ya estoy en lo último, ya ahorita es para ella.
0: Oye, háblame un poquito sobre la recuperación, porque también el cuerpo necesita descansar, no nada más es estarlo como explotando, forzarlo y queriendo más y más y más, sino el cuerpo también llega al momento donde te va a decir, oye, ya párale, ya no estoy a gusto y puede ser malo. ¿Qué es lo importante aquí, como dices tú, el saber descansar, el saber
2: el
0: darle
2: descanso,
0: ese...
2: Hay descansos que son descansos por completo, hay descansos que son descansos activos, por ejemplo.
0: ¿Cuál es un descanso activo?
2: Caminar, por nosotros que corremos, nosotros caminamos cuando estamos en descanso activo. Cuando estamos en un descanso completo, yo le digo a Dianita, por ejemplo, un día antes, el sábado, pues no puedes andar corriendo, no puedes andar brincando, tienes que estar acostada lo más que el cuerpo pueda dormir, porque el cuerpo se recupera durmiendo. Entonces, lo más que el cuerpo pueda dormir, y la alimentación, o sea, estar comiendo bien, estar comiendo proteína. Pues yo le digo que huevo, pero a ella no le gusta el huevo, entonces le pegamos a las lentejas. Y el descanso activo pues es hacerlo suave, nada más que tu cuerpo esté trabajando sin forzarlo, sin meterle presión.
0: Muy bien, y eres disciplinada en eso de descansar, porque los niños pues no se pueden quedar quietos. Por más que uno quiera, casi nunca se quedan quietos. Tú sí eres cuando Edna te dice, oye, duerme todo lo que puedas dormir, no brinques, no corras, no nada. ¿Sí le haces caso o no mucho?
1: Sí.
0: Sí, sí, porque eso implica que puedes ganar una carrera más, ¿verdad? Sí.
2: Los sueros, no le gustaba el suero, pues tenemos que estar tomando suero. Y ella no le gustaba el suero, le digo, tienes que tomar suero porque pues es un desgaste que estamos haciendo de electrolitos, y ya todos los días lleva su té, y su abuela le prepara su termo con hielo, con suero, y ya llega ella con su suero preparado.
0: ¿Y ya te gustan los sueros o no? ¿Todavía no?
1: Sí.
0: Es que se acostumbra, ¿verdad? Como que al principio no te gustan, pero luego ya les empiezas a agarrar el gusto. Oye, pues me dio mucho gusto, Dianita, conocerte, tenerte aquí. Yo sé que la próxima vez que vengas me vas a platicar más, porque los nervios se van a ir. Ya viste que no pasó nada, estamos platicando aquí en confianza y yo te deseo mucha suerte este sábado en Piedras Negras. Como le digo a Edna, yo quiero escuchar el lunes en el noticiero que nuevamente volvieron a ganar, no nada más tú, sino las dos, para celebrarlo aquí con ustedes. Y por supuesto, ya sabes que cuando tú gustes volver, aquí estoy por las mañanas para platicar todo lo que quieras.
1: Sí.
0: Puedes mirar a la cámara, decir lo que quieras decir y despedirte y mandar saludos a quien tú quieras.
2: ¿A quién le quieres mandar saludos? ¿Tienes que mandar saludos? ¿A
1: A mi
2: alguien?
1: mamá
2: ¿A tu mamá?
1: Y a mi abuelita.
2: Y a tu abuelita. ¿A Farno?
0: Y a todo el equipo que te acompaña a correr, que ellos también están ahí al pendiente de ti, guiándote y cuidándote. Muy bien. Edna, lo que gustes decir.
2: No, pues agradecidas por el espacio, agradecidas por tomarla en cuenta. Ella pues hace mucho sacrificio en entrenar y yo la veo. Yo lo que quiero es que la gente la conozca, que sepa que es una niña que tiene un potencial enorme, que se prepara. Ya los que son corredores tenemos a Norita de Monclova que pues la aprecian. El equipo Urban pues también ya saben que Dianita es parte de y que ella sepa que hay gente que la quiere, que hay gente que la aprecia y que le sigue echando las ganas. Cuando necesite algo, pues vamos a apoyarla en lo que pueda. Que no se frene por eso. O sea, que sepa que si hay algo que tengamos que hacer por ella, pues no, nos vamos a unir y lo vamos a hacer.
0: Claro que sí, no, es igual recordarle a las dos que aquí tienen las puertas abiertas en Radio Kickapoo para cuando ustedes gusten volver.
2: Muchas gracias.
0: Nos despedimos, regresamos un ratito más en
2: Yes.
0: cabina.

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12 de la tarde con 2 minutos. Vamos a iniciar con Let's Listen to Your Song. Oiga, tengo mensajes pendientes desde las 10 de la mañana. En este momento quiero saludar a mi gran amiga Marta Monsiváis, que me escucha desde Fort Worth, Texas, ahí en la tienda de la W. Me dice: muy buenos días, Anaí, aquí en friega trabajando, pero ya sabes, escuchando. Ponme una canción, por favor, y un saludo para ya sabes quién. Claro que sí, un saludito para todo su querer, para su amor, el Chaparro Vázquez, que yo sé que también me está escuchando. Me está pidiendo algo de Karol G. Dice: me encanta la canción. Claro, yo también te quiero mucho, mi queridísima amiga Marta, te mando un saludo, espero pronto verte. Ya vienen esas fechas donde sé que vas a andar por acá, y si me visitas, créeme que me va a dar muchísimo gusto recibirte aquí en la cabina. Vamos a buscar esa canción de Karol G que me estás pidiendo especialmente para ti. Espero todavía me estés escuchando, mi queridísima amiga, ahí te va la canción.

12:07. Saludos a mi compañero Ariel Rodríguez Sucue. Él es quien nos va a estar acompañando en esta tarde, en esta programación. Les recuerdo que estamos en Les Listen to Your Song, pero ya viene mi compañero Ariel, así que no se vaya, no le cambie. Ahorita en breve él los va a estar atendiendo y complaciendo como se debe. En este momento le quiero mandar saludos a Marta Fela. Y dice, y a su papá, don Juan Llanos, que el día de hoy están escuchando Radio Kickapoo y son 100% fans de la radio. Todo el tiempo los están escuchando. Así que yo les voy a dedicar la siguiente canción, una canción que me están pidiendo por aquí. Sobre todo pues para que vayan, sigan teniendo un día pues muy bonito, muy bonito. Recuerden que el día de mañana pues se dice por ahí que ya vienen las lluvias. Así que aprovechar este solecito. Vámonos con algo de los Cadetes de Linares. Se titula No Hay Novedad.

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0: 12 de la tarde con 12 minutos. Oigan, ¿y qué creen? Que me marca mi amiga Ana y me marcan un número que no tenía registrado. Y yo digo, pues, ¿quién es? ¿Quién será? ¿Quién será? Y es que ya me acordé que mi amiga Ana tiene, pues, un teléfono para llamadas, un teléfono de WhatsApp, de, me imagino que de mensajes general, y otro número de WhatsApp personal. Le digo, qué bárbara mujer, parece secretaria. Pero me dio mucho gusto escucharla, Ana. La llamada fue muy breve, como te digo, ya tenía aquí el intro, pero... Ya sabes que siempre me da mucho gusto saludarte, saber de ti, y estuve viendo por ahí los videos del sábado. Espero que les haya ido muy bien en la lotería. Y ya sabes, aquí vamos a seguirle dando difusión a todas esas actividades que para mí son de suma importancia para seguir ayudando a esta noble causa. Y me dicen ahí, chécame ahí el audio que te envié, dice, porque no ando sola, ando con la familia Cervantes López de la Villa de Palau. Saludazos para ellos, así que vamos, acompáñenme a escuchar el siguiente mensaje, por favor.
1: Hola Nay, te mando un saludo y un abrazo muy muy fuerte de oso, y te pido un saludo para la señora Lupe y el niño Martín que me están acompañando en carretera hacia Monclova, y ponme una canción, ¿cómo se llama la canción? La que me gusta mucho, Anaí, ya se me olvidó, tanto que me gusta que se me olvidó, pero es la de Creo en mí, ¿o cómo se llama? Sí, creo que es esa, ¿no? Saludos, Anaí, te quiero mucho y espero verte pronto.
0: Oye, vas rumbo a Monclova, qué bárbara, pura calle, pero bueno, hay que disfrutar de la vida. Saludos a ti, a la señora Lupe y a Martín, que te van haciendo compañía. Yo nada más te pido, por favor, que todos traigan correctamente el cinturón de seguridad, porque Ana, recuerda que hay que cuidarse uno mismo, pero también hay que cuidar a nuestros pasajeros. Y claro que sí, ya sé que esa es tu canción favorita. Oye, me hazme el favor, como que se te estaba olvidando, qué bárbara, pero ya la tengo aquí especialmente para ti. Y claro que sí, mi queridísima amiga Ana, sabes bien que eres bien correspondida en ese abrazo, y espero verte muy pronto, me encanta platicar contigo, sobre todo el conocer qué actividades nuevas traes, y porque tú siempre llegas con muchas buenas noticias. Pero bueno, menos plática y más música para que ese camino sea un poco más ameno para ti y tu compañía. Vamos a estar escuchando algo de Natalia Jiménez, se titula Creo en mí.

It is now 12:20, 12 con 20. Se me está reuniendo su apita aquí pie. Gracias, Anaí de León. La 4x4 que me estuvo cubriendo, gracias. Estamos trabajando muy duro para todos ustedes. Vienen más sorpresas. Pero por lo pronto vamos a continuar con más música.

Me dice Cintia Triple M, ya llegó Regina del Kinder. Te manda saludos. De veras, ahora para Anaí.

Gracias, gracias por esperar. Es que estaba quitando todas las pinturas de Anaí, los lápices labiales, los espejos. Ahora sí, ya estoy libre. Saludos a todos. Vamos a continuar con más música. Y gracias a Cintia Triple M y Regina. Regina, ¿cómo estás? Regina, soy yo, tu amigo Ariel Rodríguez. ¿Qué dice Armando Garza? Dice, buenas tardes, Ariel. Saludos para el barrio La Four. Una canción de Mr. Chivo. Quiere la canción de Drácula.

It is now 12:26, 12 con 26. Me tardo en irse ni suave tequino. Gracias por todos sus mensajes. Vamos a continuar con más música porque yo sé que están trabajando, así como lo hace mi tocayo Ariel Ramírez. Dice: hola, ¿qué tal? Saludos para Memo Canales, Juan Enríquez, Beto Carrizales, Juan Durón, Pepo, Cachún Cachún. Y claro, Ariel Ramírez, que quiere escuchar algo de Juan Gabriel, de Poco a Poco se llama. Ahí, por favor. Y un saludos para Luis Parra, Ariel Rodríguez, mi tocayo, Javier Maldonado. Y pues ahí le va esta canción, amigos. Saludos para todos ustedes. ¡Súbeles! ¡Súbeles!

0: Las 12:34, 12:34, metaron en Isineroa, Pitequi, ni en pie. Mientras que allá en Eagle Pass, Texas y Piedras Negras, Coahuila, es la 1:34. ¿Y qué les parece si saludamos a toda la raza que está ahí en la fila en el puente internacional número 1, el puente internacional número 2? Saludos a todos los Border Patrols. Y nos brincamos al Boulevard Veteranos. Ahí en Boulevard Veteranos está la maternidad, la piedad, donde nacen todos los babies y lo primero que escuchan es la Radio Kickapoo. Así que ahí les va un saludo para los babies. Cuchi, cuchi, cu. Él es todo el staff del Dr. López. El Dr. López siempre escuchando la Radio Kickapoo, por eso nos da estas sus mensajes importantes, diarios, diferentes. Y el mensaje de él dice, del día de hoy, nos dice más o menos así.
1: Ariel, buen día. Un saludo a la gran y soberana nación, a Anaí, que te estuvo cubriendo en lo que llegaste. Hoy te quiero pedir con todo respeto, con bronco, la canción, la melodía Corazón Duro. ¿Por qué esta melodía? Simple y sencillamente porque hoy es el Día Internacional del Corazón. Hay corazón de melón, hay corazón de pollo, hay corazón de nuez allá por la noga, hay infinidad de corazones. Pero el corazón principal es el que tú llevas en tu cuerpo, que es el motor para que trabaje adecuadamente. Tienes que cuidarlo, quererlo, amarlo, hidratarlo, respetarlo, para que te dure y llegues al día de mañana a contarles historias a tus nietos, que tenías un amigo que reportaba todos los días en la radio y hablaba del corazón. Por eso es importante. También miré con atención las noticias esta mañana y la persona que se llevó la bicicleta de ese niño no tuvo corazón. Pero va a haber una persona con mucho corazón que le va a ayudar a recuperar su vehículo para que él vaya a la escuela. O personas con gran corazón van a ayudar a resolver este incidente. También quiero felicitar a los vaqueros que van a hacer su presentación para enseñarnos todas las artes que hay alrededor de un animal, de un caballo, de una vaca. No sé, hay muchas cosas que puede hacer un vaquero, un jinete. No digo un charro porque esos son otras artes que también merecen mucho respeto. Pero por eso mismo hoy me dirijo a ti y a todos ustedes saludándoles con todo mi corazón y disfrutemos esta melodía. Saludos.

corazón duro. Así es, saludos para todo el comité de la riada, que en la mañana vino Javier y Perches a recordarles que si quiere hacer un equipo de 5 jinetes, puede hacerlo marcando al 864-617-5246. Los eliminatorios van a ser este mes, digo, el próximo mes, 24 de octubre. Y ya nos dieron la fecha de la riada, que va a caer en un sábado en 2027. Es el 20 de marzo. Así que saludos para todos. Vamos a saludar a mi amiga Vicky de Jalapa, Veracruz. Dice, buenas tardes, Ariel. Ponme la canción del grupo Flash de la Chapa, Chapa, Chapa, Chaparrita. Gracias, que tengas una excelente tarde. Gracias, saludos. Ahí te va la canción, que dice más o menos así.

0: It is 12:46, 12:46 de la tarde. Metaroni Sweeney Abita Kikutuas.
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0: Saludos a toda la racita.
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0: De todos los edades. Ahora vamos a saludar a mi amiguito Osiris. Que me dejó un mensaje, vamos a escucharlo y luego le ponemos una canción para que se ponga a bailar.
2: Hola Ariel, ¿cómo estás? ¿Cómo te encuentras? Te quería decir que si me pudieras poner una canción, por favor. La que tú quieras, por favor. Gracias. Saludos a los de cabina y a los que sintonizan Radio Kikapu. Gracias. Gracias.
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It is 12:51, 12:51 de la tarde. Se metaron y suñaron un apito aquí, necotipie. Continuamos con más música, más saludos. Ahora, ¿quién sigue? ¿Quién me toca? Vamos a saludar a Mari Rodríguez. Me dice, hola, buen día, porfa, una canción de Los Reyes Locos y un saludo al departamento de la cocina de la 27, cocina de la 27, gracias amigo Ariel.

andaba buscando los nombres de las amigas, todas las amigas que trabajan ahí contigo, de la cocina número 27. ¿Quieren algo de los Reyes Locos? Para que les salga más rica la comida. Siempre están cocinando. Quisiera saber. Ahí les va esta rola de los Reyes Locos. Yo nomás les pido una cosa y eso es...

Saludos para todos, saludos para Cintia Triple M. Quería algo de Tropicalísimo Apache, pero también tenemos otros saludos que de Manuel Maldonado, estuvo con nosotros la semana pasada desde el ensayo. Y hoy también, esta semana tenemos desde el ensayo también para recordarles con Saraí Vázquez, y va a ser ahí en Los Arados, no se lo pierdan. Manuel Maldonado, que es muy buen cantor, voy a poner una de sus canciones. Me dice: buenas tardes, mi amigo Ariel, un saludo para Raquiti, Carlos, Chino, La Mona, y aquí te estamos escuchando con unos recalentados tamalitos. Oh, no, hombre. Y luego con una salsita, amigo, con una cheve. No, hombre, qué padre. ¡Qué vida! ¡Qué vida! Ahí les va una canción de Manuel Maldonado. Esta canción hecha por Mr. Chivo, que se llama Muchas Gracias. ¡Súbele, Manuel!

Eagle Pass to Muskies. Un saludo para Ricky, Cristian, Carlos, el Chevo, Ángel, el Chisky, y para la plantilla del jefe Gima, y que trae al más horrible Fide Duarte, Riojas, el Mil Usos y Súbele. Saludos, amigos. Ya estamos en la hora country. Y viene más música. Les voy a poner esta canción de Randy Travis, que dice más o menos.

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Hello everybody, muy buenas tardes, estamos a las 3 con 2 minutos, ya estamos en la hora de los hottest hits, and with not but only yours truly, la tía Mariana, aquí estoy con ustedes, estamos hoy el martes, today is, yeah, Tuesday, 29 de septiembre, ya no

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0: Destruir. Ya son las 5:05 de la tarde con 13 minutos aquí en Musquis, Coahuila. Estamos escuchando de fondo algo de Panda, Nuestra Aflicción, pero vamos a un pequeño corte comercial y regresamos con más de tu música preferida aquí en Radio Kickapoo.
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soñar. Ok, gracias por continuar con nosotros, Radio Kickapoo, la 99.3 FM, aquí en Musquis, Coahuila, y estamos escuchando nuestra aflicción de Panda, ahí para recordar aquellos momentos de secundaria para los muchachones de 1994. Esto es Panda, nuestra aflicción.

0: 5 de la tarde ya con 21 minutos, seguimos escuchando tu música preferida a través de las frecuencias de Radio Kickapoo, la 99.3 FM aquí en Musquis, Coahuila. Escuchamos de fondo Cancer con Mi Chemical Romance, pero vamos a un breve corte comercial y regresamos con la música de Mi Chemical Romance. Para todos ustedes, Radio Station 99.3 FM. 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

Que gracias por continuar. Regresando de este breve corte comercial, nos quedamos con Cancer, Chemical Romance, aquellos muchachos de 1994.

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0: Ok, continuamos a través de Radio Kickapoo, la 107.5 en Piedra Negra, Sigur Paz. Son las 5:27. Estamos escuchando algo de Queen que están solicitando, pero pues nos vamos a un breve corte comercial y regresamos con Queen para todos ustedes a través de Radio Kickapoo.
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0: Gracias por continuar con nosotros. Seguimos con más música aquí a través de la 107.5 en Piedras Negras. Eagle Pass, son las 5 de la tarde ya con 36 minutos. Vámonos a un breve corte comercial y regresamos con algo de Linkin Park que está escuchando ahí de fondo.
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Gracias por continuar con nosotros. Radio Kickapoo 107.5 en Piedras Negras, Eagle Pass. Ahora sí los dejamos con algo de Linkin Park para todos ustedes que siguen sintonizando esta frecuencia.

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